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1: Son las 7 con 12 minutos.
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1: Son las 7:28.
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1: Son las 7:44.
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1: Son las 7:53.
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1: Son las 8 en punto.
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1: Son las 8 con 15 minutos.
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1: Son las 8 con 28 minutos.
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1: Son las 8:42.
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1: Son las 8:52.
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1: Son las 9 en punto.
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1: Son las 9:13.
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1: Son las 9 con 28 minutos.
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1: Son las 9:42.
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1: Son las 10:01.
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1: Son las 10 con 14 minutos.
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0: Son las 10
1: con 28 minutos.
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1: Son las 10 con 45 minutos.
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2: Son las 10:55.
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1: Son las 11 con un minuto.
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1: Son las 11 con 15 minutos.
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0: Son las 11
1: con 28 minutos.
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0: las 12. Let's go.
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1: Son las 11:44.
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0: Muchas gracias.
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1: Son las 11:56.
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0: Estas son las palabras de nuestro director general, el licenciado Gastón Alegre.
1: A nombre de todos los colaboradores de Radio Turquesa y en el mío propio, saludamos a quienes, con su esfuerzo y vigor, defienden nuestra soberanía y apoyan a nuestra población civil, las Fuerzas Armadas Nacionales. Buen día, tengan el comandante de todas ellas, los señores general y almirante secretarios, los jefes, oficiales y tropa de nuestros gloriosos Ejército, Armada y Fuerza Aérea.

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1: Son las 12 con 18 minutos.
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0: Son las 12 con 28 minutos.
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1: Son las 12 con 43 minutos.
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1: Son las 12:56.
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1: Es la 1:04.
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1: Es la 1:19.
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0: Es la 1:34.
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1: Es la 1:49.
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1: Es la 1:59.
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6: Son las 2:01.
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1: Son las 2:15.
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0: Son las 2:30.
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1: Son las 2:45.
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1: Son las 2:56.
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1: Son las 3:04.
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1: Son las 3 con 18 minutos.
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0: Son las 3:33.
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1: Son las 3:47.
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1: Son las 3:59.
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1: Son las 4 con 7 minutos.
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1: Son las 4 con 22 minutos.
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0: Son las 4:37.
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1: Son las 4 con 50 minutos.
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1: Son las 5 con 3 minutos.
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1: Son las 5 con 9 minutos.
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1: Son las 5 con 17 minutos.
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0: Son las 5:29.
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1: Son las 5:43.
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1: Son las 5:56.
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1: A nombre de todos los colaboradores de Radio Turquesa y en el mío propio, saludamos a quienes, con su esfuerzo y vigor, defienden nuestra soberanía y apoyan a nuestra población civil, las Fuerzas Armadas Nacionales. Buen día tengan el comandante de todas ellas, los señores general y almirante secretarios, los jefes, oficiales y tropa de nuestros gloriosos Ejército, Armada y Fuerza Aérea.

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1: Son las 6:17.
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3: Revista del Consumidor Radio. Lluvia, pisadas, raspones. Nuestro calzado resiste absolutamente todo. Sin embargo, lucirlo reluciente y bien cuidado no exige gastar de más. Si quieres elaborar tu propia crema para calzado, en la tecnología doméstica te enseñamos la receta.
4: Y hablando de cuidar tu economía, ¿sabías que la mejor forma de proteger tu patrimonio es garantizando que se cumpla tu voluntad? Hoy te decimos todo lo que necesitas saber sobre el testamento, qué personas intervienen, cómo organizar tu documentación y los mejores consejos para hacer este trámite sin complicaciones. Toma el control y regálate tranquilidad a ti y a quienes más quieres.
3: Revista del Consumidor. En el día a día, merecemos usar productos de calidad que nos faciliten la vida. ¿Y sabes qué es lo mejor? Que muchas veces podemos crearlo con nuestras propias manos.
4: Por eso, haremos nuestra propia crema para calzado, que está validada por el Laboratorio Nacional de Protección al Consumidor. ¡Comencemos!
3: Para esta tecnología doméstica puedes adquirir los ingredientes en droguerías y tlapalerías. Los ingredientes que vamos a utilizar para hacer 750 mililitros son media cucharadita de colorante sintético negro, media taza de agua ras, 4 cucharadas de vaselina simple, 2 cucharadas de cera carnauba, 3 cucharadas de cera amarilla y 3 cucharadas de ácido esteárico.
4: También vamos a ocupar los siguientes utensilios: un cubrebocas, un par de guantes de látex, una taza medidora, un recipiente con capacidad de 500 mililitros, 2 abatelenguas, una cuchara sopera metálica, un tazón de vidrio con capacidad de 1 litro, una cacerola con capacidad de 2.5 litros, 2 trapos para manipular objetos calientes y un recipiente de plástico o metal con capacidad de 250 mililitros.
3: Ahora sí, pasamos a la magia de la preparación. Pero antes de ponernos creativos, recuerda que la seguridad es primero. Ajustémonos el cubrebocas y pongámonos los guantes de látex.
4: En un lugar con ventilación, empezaremos disolviendo el colorante en el aguarrás con una batelenguas. Puedes pulverizar el colorante envolviéndolo en un papel y golpeándolo suavemente con un martillo.
3: Después agregamos la vaselina, la cera de carnauba y la cera amarilla en el tazón y la calentamos a baño María.
4: Un gran consejo para que la cera se funda más rápido es cortar la cera en cubitos pequeños y mezclar constantemente hasta que se derritan por completo.
3: Una vez que la cera esté líquida, añadimos el ácido esteárico y continuamos moviendo hasta que se integre totalmente.
4: Ya que se hayan disuelto todos los componentes, con mucho cuidado, retiramos el tazón del baño María y vertemos nuestra mezcla de colorante con aguarrás e incorporamos todo mediante movimientos suaves. Por último, vaciamos nuestra crema para calzado en el recipiente de 250 mililitros.
3: Solo resta tener un poco de paciencia. Antes de cerrar el envase, dejamos enfriar a temperatura ambiente hasta que el producto se solidifique. ¡Y listo!
4: Lo mejor de esta tecnología doméstica es que tiene 1 año de caducidad y se prepara en 40 minutos aproximadamente.
3: No olvides mantener el recipiente bien cerrado para evitar que la crema se reseque. Además, es indispensable que el envase contenga una etiqueta visible que señale que debe mantenerse fuera del alcance de niñas y niños. Y, de ser posible, una leyenda de precaución por su contenido de solvente.
4: Guárdala en un lugar fresco, seco y oscuro. Y devuélvele la vida a tus zapatos. Anímate a preparar este producto en tu casa y etiquétanos en Instagram con el hashtag Tecnología Doméstica Profeco y arroba Revista del Consumidor MX.
3: No olvides que también puedes ver esta y más tecnologías domésticas en nuestro canal de YouTube, Profeco TV.
1: Revista del Consumidor.
3: Además de la tecnología doméstica, otra forma de cuidar nuestro dinero en el futuro es protegiendo nuestro patrimonio. De esta forma podemos garantizar que se cumpla nuestra voluntad. Estamos hablando del testamento, un documento legal en el que expresas cómo deseas distribuir tus bienes y quiénes lo recibirán tras tu fallecimiento.
4: Hacerlo puede traerte beneficios, entre ellos, evitar conflictos y disputas familiares, distribuir los bienes de manera sencilla, clara y legal, proteger el patrimonio destinado a tus hijas e hijos menores de edad o en etapa de estudios, y sobre todo, brindar certeza y seguridad jurídica.
3: Al ocurrir el fallecimiento, las personas beneficiarias deben acudir con una notaria o un notario para iniciar el trámite.
4: Ojo, aunque recibir una herencia no genera el pago del impuesto sobre la renta, en el caso de bienes como casas o terrenos, sí deben preverse los gastos de escrituración, avalúo e impuestos locales de adjudicación, los cuales varían según la entidad federativa.
3: En el caso de las cuentas bancarias que no tengan beneficiarias o beneficiarios, los fondos formarán parte de la masa hereditaria.
4: Por lo tanto, quien pretenda disponer de ellos deberá acreditar su calidad de persona beneficiaria mediante el proceso que corresponda ante la institución financiera.
3: Pero, ¿quiénes intervienen en un testamento? Primero, está la persona testadora, quien expresa su voluntad ante una notaria o un notario respecto al destino que tendrán sus bienes y derechos.
4: Y por supuesto, también está involucrada la persona heredera, quien adquiere la totalidad o una parte de los bienes, derechos y obligaciones que integran a la herencia.
3: Por otra parte, la legataria o legatario, quien adquiere los bienes a título personal.
4: Además, hay que tomar en cuenta al albacea, quien se encargará de entregar los bienes a las personas beneficiarias.
3: No hay que olvidar que en algunos casos existe la tutora o tutor, es decir, la persona a quien se le encomienda el cuidado de la educación de las hijas o hijos menores de edad.
4: Y por último, la curadora o curador, quien vigilará que la persona tutora desempeñe bien su cargo.
3: Para poder iniciar formalmente el trámite, es necesario que acudas con una notaria o notario, con el objetivo de que explique los pasos a seguir y de la orientación necesaria.
4: Para ello, es importante que tengas en mente dos posibles situaciones. Si existe testamento, este deberá presentarse junto con el acta de defunción para confirmar su validez y formalizar la aceptación de la herencia.
3: Si no hay testamento, se deberá comprobar el parentesco mediante actas oficiales para determinar quiénes tienen derecho a heredar.
4: Por ello, es muy importante que ordenes tus documentos en formato físico o digital y que mantengas tu información actualizada.
3: Para esto puedes organizar tu información en las siguientes categorías: identidad y datos personales, información laboral y seguridad social, cuentas, ahorros e inversiones, créditos y compromisos financieros, seguros y protección, bienes y patrimonio, servicios y gastos recurrentes, disposiciones patrimoniales y legales.
4: Hacer tu testamento es más fácil de lo que parece. Solo ten presentes estas sencillas recomendaciones.
3: Tómate tu tiempo. Analiza con calma el destino de tus bienes sin actuar bajo presión.
4: Busca orientación profesional. Acude a una notaría para resolver dudas o ubica una en el directorio del Colegio Nacional del Notariado Mexicano.
3: Mantén tu testamento actualizado. Puedes modificar tu testamento si cambian tus circunstancias familiares o personales.
4: Conserva la tranquilidad sobre tu patrimonio. Hacer tu testamento no significa perder la propiedad de tus bienes. solo surte efecto tras el fallecimiento.
3: Consulta a la Condusef si necesitas saber si eres beneficiaria o beneficiario de cuentas bancarias o de inversión de una persona fallecida. Comunícate a la Condusef al 55 53 40 0999 o envía un correo a asesoría@conducef.gob.mx.
4: Recuerda que tomar el control de tu patrimonio es regalarte tranquilidad a ti y a quienes más quieres.
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4: Son las 6:28.
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0: Buenos días, Cancún, buenos días, Quintana Roo, Yucatán y Campeche. Aquí iniciamos la primera emisión de Informativo Turquesa. El sargazo comienza a dar tregua, se acerca el final de la temporada, sostienen las autoridades. Mientras tanto, servicios públicos mantienen limpieza en las playas.
1: Operaciones aéreas en el aeropuerto de Cancún caen a su máximo, a su mínimo esta semana, con menos de 300 operaciones por día.
0: Septiembre es el último mes para regularizar negocios en Tulum, alertan sobre falsos gestores.
1: El recorte al presupuesto en el Congreso de Quintana Roo será paulatino hasta el 2030 y dice Jorge Sanín que no afectará a trabajadores.
0: Continúan las protestas contra la remodelación del malecón en Cozumel. Ciudadanos se manifiestan durante el desfile del 16 de septiembre.
1: 20.000 toneladas de arena son recuperadas por la recolección de sargazo y podrían regresar a las playas en Playa del Carmen, en la zona del Recodo y a Playa Car, que está a la espera de la aprobación federal.
0: Por medio de un video difundido en redes sociales, conductores de la plataforma InDrive denuncian ataque armado por un vehículo asociado al sindicato de taxistas Lázaro Cárdenas del Río.
1: Y en los deportes, el calor Cancún anuncia que el mexicano José Jaime González llega al baloncesto de Argentina con el saltabásquet.
0: Con todo esto y mucho más, damos inicio a la primera de Informativo Turquesa.
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0: Buenos días, qué gusto saludarle desde la cabina de Cadena Radiofónica Peninsular Radio Turquesa, la que manda. Sean todas y todos bienvenidos a las noticias de esta mañana. Hoy ya es jueves 17 de septiembre del 2026. Transmitimos completamente en vivo a través de radio e internet para informarle a usted. Como siempre, tenemos cobertura total estatal. Estamos en los 11 municipios de Quintana Roo. También llegamos a Yucatán, Campeche, Belice y Cuba. Son 17 estaciones sincronizadas en este momento para informarle a usted. Como cada mañana, le agradecemos a Yasmín Bautista en la producción del noticiero, a Jairo Ruiz, el joven maravilla, en la realización y producción del streaming para Turquesa News. Mi nombre es, le saludo a mi compañera y amiga Joana Maldonado. Joana, muy buenos días.
1: Gerardo Reynoso, muy buenos días. Gracias por acompañarnos en esta mañana, ya jueves, prácticamente concluyendo esta semana, que para algunos será corta por el puente de ayer. Y bueno, por supuesto, les saludamos a través de www.radioturquesa.fm. Estamos también transmitiendo en la aplicación de Radio Turquesa y en Facebook, en Turquesa News. Les invitamos a que participen con nosotros a través de Facebook, en las redes sociales o en el 99 82 36 45 44. Es el número de WhatsApp. Queremos escucharla y leer sus mensajes.
0: Bien, vamos a iniciar con un tema que le vamos a pedir al auditorio que juzgue por ellos mismos, que juzguen por ellos mismos lo que ocurre, porque lo que acabas de decir, Joana, auditorio, es una realidad. Para muchas escuelas, jueves y viernes no habrá clase. Wow. Pero de manera oficial no se dijo nada. Sin embargo, un video de la titular de la Secretaría de Educación Pública, pues le aclaro para las pieles sensibles porque seguramente va a haber reclamos, es la palabra y la voz de Elda Shish Ewan. Para Yasmín Bautista, le acabo de mandar, ya tenemos ahí el audio en la cabina. Jairo, si lo podemos poner, porque hay una contradicción en todo eso. Hay muchos maestros mal, aclaro, todo mal, porque hay muchos maestros que decidieron irse de puente desde el miércoles, literalmente. Martes retiraron temprano, miércoles, jueves y viernes no hay clases y nos vemos hasta el lunes. ¿De dónde salió esta? Por si usted va a la escuela y se sorprende esta mañana, pues va a notar directamente que en algunas escuelas no va a haber clases. Y le van a decir, no, bueno, es que no hay. ¿Cómo ocurrió todo este tema o esta confusión? Muy fácil y muy sencillo. El CENTE, el Sindicato Nacional de Trabajadores al Servicio de la Educación, le pidió a la Secretaría de Educación en Quintana Roo los 2 días para maestros. Y al principio, como usted escuchará, usted juzgue, por favor, para que no digan que nosotros estamos inventando algo. Usted juzgue. Y entonces, a la solicitud, la titular de la Secretaría de Educación, Elda Shish, responde, pues nos vemos hasta ya saben cuándo. Y tira la letra, para la gente que nos va a ver en el streaming en Turquesa News, mi querido Jairo, va a tirar la señal de la L de lunes en su cabecita. Entonces, esto ha generado mucha confusión, contracción y enojo entre profesores, porque al final no hubo un documento oficial. Ahí sí, muy mal por los profesores. Tengo entendido que varios profesores y profesoras, Joana, se fueron de puente a sus estados nativos, Yucatán y Campeche. Oh. Cosa que no debería de ser. Entonces, escuche usted con atención y ahorita desglosamos. Vamos a ponerlo, Yasmín, por favor. Jairo, te lo encargo. Volvamos a correrla ahí, Jairo, nada más. Otra vez, Yasmín, para escucharlo bien, por favor.
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0: la letra! Bueno, son las palabras de Elda Shish Ewan. Ella es la titular de la Secretaría de Educación en Quintana Roo y en este punto la realidad nos indica algo muy claro y muy sencillo, Joana Auditorio, ¿no? El gobierno del estado no autorizó bajo ningún contexto los dos días. O sea, ¿por qué? Porque obviamente era mucho tiempo y era un puente extremadamente largo que no está en el calendario escolar 2026-2027. Sin embargo, las palabras del Dashish, y esto ya le ha pasado varias veces a la titular de la Secretaría de Educación, y ahí está el video, o sea, sabe ella en qué evento es, se ve muy claro en la imagen, pues obviamente genera esta confusión. Mal por los profesores que le creyeron a el Dashish, literalmente, porque si se fueron, entonces ellos son los que tienen el problema, porque los supervisores van a tener que reportar qué maestras y qué maestros no llegaron a dar clases tanto jueves como viernes.
1: Además, pues, no existe un aviso oficial sobre esto, y tanto no es oficial, pues no se puede considerar como algo que se tenga o se deba de hacer, ¿no? En todo caso, pues hay un comité que tiene que actualizar o modificar el calendario escolar. Recordar que los ciclos escolares tienen que cumplir ciertos días al concluir, ¿no? Ah, bueno, con la excepción del año pasado, del ciclo escolar que concluyó en julio pasado.
0: Y del anterior, que nos comimos 3 días, y así podemos hacer el recuento.
1: Sí, bueno, pero el de este año, pues, que concluyó en el verano, fue de 15 o 20 días que le recortaron, incluso que hubiese sido de un mes si se hace lo que la Secretaría de Educación Pública quería con motivo del Mundial, ¿no? Pero en todo caso, pues sí, debería de haber habido una disposición oficial para evitar, pues, sanciones. Y si no, esperamos que la Secretaría de Educación informe en algún momento cuáles serían las sanciones que se van a aplicar a los faltistas, ¿no?
0: A mí, claro, esa es una parte fundamental que acabas de explicar, porque es cierto, o sea, al no haber documento, no es oficial, punto. El problema, yo lo veo, Joana Auditorio, en esta falta de capacidad del funcionario público de hacer las cosas bien. O sea, es un tema que en la Secretaría de Educación, lo hemos dicho en este espacio, y hay ejemplos muy grandes de cómo se han hecho mal las cosas, literalmente. O sea, porque una titular de la Secretaría de Educación no puede arengar, decir, ya saben cuándo nos vamos a volver a ver después del 15. Todo es risa, todo es relajo, todo es aplausos, y acto siguiente se pone una L en la cabeza. No, funcionaria, eso no tendría que ser titular de la Secretaría de Educación. No es correcto. ¿Por qué? Porque el problema es que su palabra, entonces, queda en entredicho. Porque al no ser oficial, entonces, todos los maestras y maestros, y así me lo mandaron los profesores ayer en la mañana, porque este video circula desde el martes, no desde ayer miércoles, sino desde el martes, ¿no? Entonces, la palabra de la titular de la Secretaría de Educación se pone en entredicho. O sea, ella está incurriendo en una situación que sola, no sé cómo lo veas, Joana, solita se pone la soga al cuello. O sea, literalmente, o sea, ¿sí? Simplemente no hablas del tema. Listo, o sea, no por querer quedar bien, no por querer estar dentro de un proceso interno que se aproxima para las presidentas municipales, para las presidencias municipales de Quintana Roo, tienes que decir cosas que no son. Porque obviamente no hay un documento y no se aprobó. O sea, ¿cómo rayos ibas a dar 2 días bajo contexto de qué? Y, o sea, entiendo lo que el CENTE hace, siempre lo ha hecho, de solicitar días, de solicitar asuetos. Eso es parte del trabajo del sindicato para quedar bien con las y los maestros que están afiliados. Eso no lo veo raro, eso es parte del show del sindicato y podemos criticarlo ampliamente todo el día si usted quiere, pero insisto en esta parte, juzgue usted como ciudadanía, como Quintana Roo. ¿Es correcto decir estas cosas y hacer lo contrario? Porque también es esa parte. Ahora ella queda mal entre las y los profesores. O sea, ¿cómo es en estos momentos viable o creíble la palabra del dashish.
1: Sí, en todo caso, anuncias y lo haces oficial, ¿no?
0: Tan sencillo como eso.
1: Y entonces ya, no a través de señales, no, sino que asume la responsabilidad de tu decisión.
0: Es un discurso de queda bien.
1: Claro.
0: Nada más. Pero, insisto, que sea la ciudadanía la que juzgue. Por nosotros vamos a ir a la pausa. El sargazo empieza a dar tregua. El tema es lo siguiente. Llega la tregua en temporada baja, nos ayuda, enseguida desglosamos ese tema, quédese con nosotros. Es la primera de Informativo Turquesa.
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4: Son las 6:46.
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1: Shalom Rojas, te saludamos esta mañana. ¿Cuál es el pronóstico para este jueves? Muy buenos días.
2: ¿Qué tal? Buenos días, Giovanna. Buenos días a Gerardo y también allá en cabina y a todos los que nos acompañan en este jueves. Y bueno, pues en Quintana Roo el día de hoy se espera un día bastante bochornoso, con temperaturas que podrán ir desde los 31 hasta los 39 grados Celsius de manera general en el estado. Y bueno, en cuanto a los vientos, se espera que pues continúen de componente noreste con rachas que no sobrepasarán los 40 kilómetros por hora. Así que parece que todas las actividades portuarias, marítimas, cualquiera que desee realizar, pues podría ser sin mayores novedades. En cuanto a las precipitaciones, bueno, pues ya habíamos estado hablando desde inicios de semana que una vaguada profunda en tanto en niveles medios como en niveles superiores de la troposfera, pues podría estar afectando a Quintana Roo y acercándose poco a poco desde el Caribe. Y pues bueno, eso es lo que está causando precisamente que algo de actividad eléctrica se estuvo presentando cerca de Tulum y de Playa del Carmen en esta madrugada. Y bueno, pues espera qué probabilidad de chubascos dispersos, pues con actividad eléctrica se estén presentando precisamente en esa zona, entre Tulum, Playa del Carmen, Cozumel, también Puerto Morelos, Benito Juárez e Isla Mujeres. Es decir, la parte centro y la parte norte tendrá esa probabilidad de chubascos en esta mañana. Y bueno, para el transcurso de la tarde ya pasarían las tormentas más fuertes al interior del estado, como ya es común, entre José María Morelos, Lázaro Cárdenas y la zona limítrofe con Yucatán. También volverá la probabilidad de chubascos para la zona costera, pero ahora en el transcurso de la noche o bien hacia la madrugada de mañana, así que solamente tómenlo en cuenta para pues trasladarse en carretera, como siempre comentamos, en horas de la madrugada hay que tener esta precaución y bueno, pues evidentemente al manejar tanto con pavimento mojado como con condiciones de lluvia. Y pues bueno, esta probabilidad todavía podrá continuar para mañana y para el fin de semana, esta probabilidad de chubascos. Vamos a ver si para los próximos días aumenta de intensidad. Por lo mientras, para el día de hoy esa es la probabilidad, así que tome las debidas precauciones. Y pues bueno, así las condiciones para el día de hoy, Joana y Gerardo.
1: Correcto, gracias, Shalom. Muy buenos días.
2: Muy buenos días y que tengan todos una excelente mañana.
1: Gracias. Vamos con el reporte vial.
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1: Alejandro May, adelante con tu reporte. Buenos días.
4: Muy buenos días, Joana, Gerardo, buenos días al auditorio. Bueno, pues cuento, ya concluyeron los trabajos que estaban en la avenida Ruta 5, o bueno, también conocida como la avenida Orquídeas, a la altura de los Comanzana 107, del estacionamiento Paraíso Maya, donde pues estaban cerrados los dos carriles hace unos meses, ya concluyeron los trabajos y están abiertos la circulación nuevamente para que los conductores puedan circular hacia el fraccionamiento Rubillas del Rey o el fraccionamiento Paraíso Maya, aunque también pueden transitar sobre el arco vial hasta salir en la avenida José López Portillo, también sobre la avenida Palenque. Ya terminaron los trabajos de la zona de tubería y están abiertos los ambos carriles de esta zona, aunque quedó una zanja que fue tapada con escombro en esa zona, pero pues ya va a ser tapada, va a ser pavimentada en unos días más, y ya bueno, ya la vialidad va a quedar de manera normal hasta llegar a la avenida Coba, a la altura de la Supermanzana 29. Y bueno, comentarte un poco de carga vehicular en algunas vialidades para que estén en precaución de los automovilistas, como viene siendo la carretera Gas Auto en dirección hacia el libramiento a la autopista, sobre el Boulevard Colosio en dirección hacia el aeropuerto. Y bueno, comentarte también que hay carga vehicular sobre la avenida Cava, entre la avenida 20 de noviembre hasta la avenida José López Portillo prácticamente, también sobre la avenida Bonapaca antes de llegar al distribuidor vial. Y bueno, es la hora de la entrada a la escuela. Como siempre, la recomendación de los conductores, pues disminuir la velocidad al pasar por una escuela y también no exceder los límites de velocidad, manejar a velocidad moderada para evitar algún percance. La información, Joana, muy buenos días.
1: Bien, gracias, Alejandro, muy buenos días.
4: Buenos días.
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1: Bien, tenemos que ir a una pausa breve. Son las 6:54 en Quintana Roo, una hora menos en Yucatán, Campeche y Belice. Volvemos.
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6: Son las 6:54.
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1: Continuamos con la información. Las operaciones aéreas en el Aeropuerto Internacional de Cancún ha caído a su mínimo esta semana, con menos de 300 operaciones diarias. Sandra Rodríguez, tienes esta información. Muy buenos días.
2: Hola, auditorio. Muy buenos días. Efectivamente, de acuerdo al reporte que emite diariamente la autoridad del aeropuerto Grupo Azur, que opera la terminal aérea en Cancún, efectivamente, esta semana Cancún alcanzó un nuevo récord histórico a la baja en operaciones diarias. El día martes se registraron 286 operaciones y para el miércoles 288 operaciones. Se esperaba, o por lo menos hoteleros turisteros esperaban, que el Puente Patrio trajera con nacionales hacia los destinos turísticos de Quintana Roo a pasar estos días. Sin embargo, no funcionó, al parecer no funcionó, porque las operaciones están por debajo de las 300. Es algo que solo había ocurrido en la pandemia, Joana, en el COVID-19, cuando teníamos menos de 300 operaciones por día. No había ocurrido nunca. Los malos días del Aeropuerto Internacional de Cancún estaban por encima de los 300, y eso era cuando ya se alarmaba de una baja sospechada. Y bueno, los menos de 300 operaciones, los días martes y miércoles son los días más bajos del aeropuerto de Cancún, pero lo cierto es que nunca habían caído a menos de 300. El resto de la semana están por encima de los 300 este mes de septiembre, según el propio aeropuerto. Por ejemplo, el primero de septiembre amanecimos con 315 operaciones y por ahí, pero no habían caído ni siquiera en septiembre a menos de 300. Y bueno, pues lo que se espera para el resto del mes y el resto de la temporada es que estén por encima de las 300, y con excepción de algunos días que, bueno, pues sí, están en menos de 300, 288 el día de ayer. Y esto es parte, Joana, auditorio, de lo que habíamos venido hablando, de los problemas que ha tenido el Caribe mexicano debido a múltiples factores que han llevado a ocupaciones en hoteles de hasta el 15%, como en el caso del Hotel Anisu, por ejemplo, la primera semana de septiembre, o de que a los trabajadores se les dieran hasta casi 15 días, casi una quincena de días solidarios para apoyar al hotel a seguir manteniendo sus operaciones mientras se recuperan de la fuerte caída. Para el invierno, ya también lo habíamos comentado, los hoteleros esperan ocupaciones promedio del 70%, que tampoco son lo mejor que se haya registrado en invierno, pero por lo menos estaría sosteniéndose la nómina y levantando un poco las operaciones aéreas. Joana, por lo pronto, menos de 300 operaciones.
3: De acuerdo con Azur, Sandra, tengo entendido que la caída es del 5.7% en respecto a lo que se obtuvo en materia de números en el 2025. Y es una disminución, tengo entendido, de 1.2 millones de pasajeros. ¿Es correcto?
2: Así es. Y la caída de pasajeros internacionales, Gerardo, fue del 15%. Es una caída de las más pesadas que ha tenido. No recuerdo que hubiera una caída más pronunciada desde la pandemia en la cifra de pasajeros internacionales. Los pasajeros nacionales frenaron su caída un poco, pero siguieron a la baja. Entonces, bueno, pues de lo que sigue para adelante, lo decía el propio director del aeropuerto, no tienen nuevos vuelos, nuevas rutas de llegada para el invierno. Lo que viene para el invierno son frecuencias de temporada de las aerolíneas que ya están viajando a Cancún. Es decir, están previendo que la temporada de invierno se levante un poco, y algunas aerolíneas, tanto nacionales como extranjeras, están poniendo vuelos de temporada de invierno que serían recortados apenas se termine el invierno, por ahí de febrero o marzo, porque hay que recordar que el turismo canadiense, sobre todo, inicia su temporada

0: en diciembre y viaja mucho al Caribe mexicano, por eso es que están poniendo nuevas rutas y bueno, pues se prevé que levante un poco para el invierno, pero nuevas rutas, digamos todo el año, rutas permanentes no hay para el aeropuerto de Cancún, no se vislumbran este año y pues bueno, eso tendría que estarse sosteniendo toda la temporada de otoño, es decir, lo que queda de octubre, noviembre y hasta la primera quincena de diciembre serían operaciones tan bajas como hasta ahora, aunque se espera que conforme se acerque el invierno pues vayan repuntando un poco las operaciones, Gerardo.
1: Mira, ya tengo aquí el reporte de Azur y fíjate, ellos reportaron en Azur en agosto 2026, Cancún ha movilizado a 2,108,534 pasajeros. Y es lo que acabas de mencionar, Sandra, 9.3% menos que en agosto de 2025. En esta contracción que obviamente empieza a pasar factura, sobre todo por el tema del turista extranjero, ¿verdad, Sandra?
0: Sí, 15% menos de turista extranjero, sobre todo estadounidense, porque el único mercado que viaja todo el año al Caribe mexicano es el estadounidense. El canadiense tiene su temporada, empieza por ahí de diciembre, enero y se va en marzo, porque es cuando tienen las nevadas más duras en el norte del continente, pero el estadounidense viaja todo el año y el estadounidense es el que cayó. Lo repetimos de nuevo, la quiebra de Spirit Airlines le ha pegado mucho al Caribe mexicano y pues eso es lo que tiene a los estadounidenses probablemente sin salir. También las políticas antimigratorias de Donald Trump que inhibe los viajes de los hispanos hacia México, que son también un gran mercado, pero que pues bueno, ahorita legales o no quieren salir de las fronteras de Estados Unidos por temor a que cuando regresan pues no los dejen entrar.
1: Sí, claro, por supuesto.
0: Es un problema también.
1: Sí, y creo que ese es un problema grande. De hecho, leía yo ayer precisamente eso que acabas de mencionar, la política migratoria que mantiene el gobierno de Donald Trump hace que no se viaje, sobre todo en esas familias, Sandra, que son lo que se consideran en Estados Unidos como mixtas, es decir, padre americano, madre mexicana, o al revés, madre americana, padre mexicano, y con hijos ya americanos, por cualquier tipo de situación, prefieren no salir de Estados Unidos, y bueno, eso ha golpeado. Y la cifra del 15%, ¿cómo se refleja? Bueno, se tuvo 1,402,782 pasajeros el año pasado, ahora 1,192,427 pasajeros extranjeros. Esa es la caída, ese es el número oficial del 15%. Pronóstico, Sandra, para las próximas semanas, porque creo que también aquí es soportar, sobrevivir a la temporada baja. Creo que es uno de los mayores retos que va a enfrentar la infraestructura y el sector turístico de Quintana Roo. El reto es grande y creo que es el mayor reto, si no me equivoco, Sandra, en los últimos 20 años en materia turística para el Caribe mexicano.
0: Así es, nunca había golpeado tan fuerte, además de la pandemia y el huracán Wilma, como recordarás, que sí realmente los puso en una situación difícil, esas dos excepciones. También en el 2009 la pandemia de H1N1 también los metió en aprietos. Por ahí del 2018, con la caída del boom inmobiliario, te acordarás, en el que el sector turístico también disminuyó de manera importante, no tanto como ahora. Realmente este año ha sido muy, muy complicado para la industria turística, hotelera y de servicios en general. Sí, no habían pasado una temporada tan mala y pues lo que están tratando de hacer las empresas, ya lo dicen, es sobrevivir de aquí al invierno, a ver qué sucede. Ya se habla de cierres en el sector restaurantero, que es uno de los más golpeados. También en el sector náutico se habla de empresas que pues están cerrando temporalmente sus operaciones temporalmente en espera de que el invierno pues les llegue a levantar un poco, les llegue a enmendar la plana, pero por ahora lo que hacen sí es pues aguantar la crisis en días solidarios y pues se contentan con salir a pagar sus gastos, sus impuestos para llegar al invierno, Gerardo.
1: Bien, completo el reporte, Sandra, gracias, muy buenos días.
0: Buenos días.
2: Bien, continuamos con la información. Vamos a la isla de las golondrinas. En Cozumel continúan las protestas en contra de la remodelación del malecón. Ayer, en el marco del desfile del Día de la Independencia, bueno, pues algunos ciudadanos cozumeleños se manifestaron, protestaron con pancartas. ¿Qué quieren? David Batún, tienes la información. Buenos días.
3: Hola, ¿qué tal? Joana Gerardo, muy buenos días a toda la auditoria. Así es, déjame comentarte que pues continúan las manifestaciones en contra de la remodelación del malecón de la isla de Cozumel. Ahora un pequeño grupo de ciudadanos se manifestó durante el desfile del Día de la Independencia y que, bueno, ante esta situación, el desfile transcurría de forma normal hasta su finalización, cuando apareció pues este grupo de ciudadanos y representantes de algunas organizaciones por realizar pues está en marcha para manifestarse en contra del proyecto de rehabilitación del malecón de Cozumel y solicitar que los 136 millones de pesos contemplados para la obra pues sean canalizados o en necesidades de servicios e infraestructura, entre ellas el suministro de agua potable, mantenimiento de calles, recolección de basura y atención de problemas ambientales en los arrecifes. Es lo que mencionaban en estas pancartas, prácticamente lunas que estaban los ciudadanos, pero déjame decirte que cada vez son menos este grupo, pues ya minúsculo, de ciudadanos que se está manifestando. En una primera ocasión fueron aproximadamente poco más de 100 ciudadanos que estuvieron manifestándose en el malecón de la isla. Sin embargo, pues en esta ocasión fueron aproximadamente, Joana Gerardo, 20 personas que realizaron esta manifestación, a pesar de que se había convocado en las redes sociales desde hace más de 15 días para esta manifestación que se dio. Sin embargo, pues solo respondieron 20 personas a ella, y que bueno, pues ahí está esta pues manifestaciones que hacen en contra de la obra de rehabilitación que se pretende hacer de la isla de Cozumel del Malecón, y que bueno, pues cada vez menos personas que se están manifestando en contra. Joana.
1: David, aquí tengo un punto interesante, porque ¿está politizado este tema ya o si es realmente de la ciudadanía?
3: Pues realmente, Gerardo, pues en una primera instancia estuvieron participando pues algunos políticos, regidores de oposición que estuvieron en la primera manifestación. Sin embargo, ya en esta segunda manifestación, que cada vez es menos la gente, Gerardo, déjame decirte, pero en esta ocasión no, fueron representantes de organizaciones civiles, sobre todo ambientales, quienes estuvieron encabezando pues esta pequeña marcha, y que bueno, pues el número de ciudadanos sí es de la gente, ahora sí son gente del pueblo que estuvieron allá, pero como bien te comento, cada vez son menos, Gerardo.
1: Ahora, tengo entendido también por lo que explicaban ayer, y ayer veía esta manifestación, que el tema no es ir en contra del malecón, sino de la inversión, que al invertir 136 millones de pesos en una rehabilitación del malecón, se podría atender, así como acabas de explicar, agua potable, calles y baches, drenaje, creo que ese es uno de los puntos que más le mueve a la ciudadanía, el tema del drenaje, la recolección de basura, que quieren que se mejore, el servicio de energía eléctrica, que no le corresponde al gobierno municipal, eso también hay que decirlo, la seguridad en la isla y servicios de salud. ¿Es correcto?
3: Así es, ellos señalan, Gerardo, esta situación de que bien los 136 millones de pesos pues puede ser invertido en otras necesidades del pueblo. Como bien mencionas, la que mayor ha llamado la atención es obviamente la de drenaje sanitario y la mejora de la planta de aguas residuales San Miguelito, que es lo que más llama a la gente, esta situación que hemos vivido en la isla, Gerardo. Y también obviamente piden que se pudiera invertir en mayor seguridad, obviamente en mejores calles, pero pues sabemos claramente que las reglas del fideicomiso pues solo permiten la inversión en cuestiones ambientales, una, como bien menciona lo de drenaje, y dos, en cuestiones que son de infraestructura turística. ¿Qué es lo que mencionan, Gerardo? Sin embargo, la gente, pues también en su desinformación, Gerardo, pues señalan otros puntos en los que pudiera invertir este dinero.
1: Ahora, del otro lado, porque también hay que dar la versión del gobierno municipal, David, que creo que también es importante para tener el equilibrio informativo. O sea, al final de cuentas, el malecón Rafael M. Elgar tiene 80 años de historia en la isla. Entonces, se quiere remodelar precisamente porque se busca darle una nueva fisonomía y sobre todo la presentación, porque es la carta de presentación para el turista que llega a la isla de las golondrinas. Y obviamente que esto también es válido, y por supuesto que creo y quiero entender que hay también ciudadanos a favor de esta acción.
3: Así es, Gerardo. Lo que se busca, pues obviamente, es mejorar la cara de la Isla de las Golondrinas, donde se recibe a los miles de turistas que llegan pues en todo el año aquí en la Isla de Cruceros, llámese pernocta, llámese cruceros, que son los que llegan vía marítima también a través de Playa del Carmen. Pero lo primero que ven, entonces, pues, el malecón de la isla. Lo que se busca es esta mejora. Recordemos que la última remodelación de la tinta asfáltica fue hace aproximadamente 2 años, de la cinta asfáltica nada más. El malecón no ha sufrido remodelación desde el impacto del huracán Wilma. Estamos hablando de 20 años aproximadamente de esta remodelación que se le hizo a la isla de Cozumel, obviamente por obvias razones del huracán, y que bueno, pues ahora lo que se busca es mejorar todo esto, ya que pues el malecón sí se encuentra pues ya bastante deteriorado por el tiempo, por el clima, el salitre, y que bueno, pues todo esto afecta la infraestructura, y que bueno, lo que busca la gente es que se mejore y que se dé una mejor cara al turista. Muchos, la desinformación general que existe es que van a tirar el malecón y que van a cambiarlo por completo. Esto no es así, no se va a tirar el malecón, se va a remodelar, se va a resanar, se va a poner, se va a mejorar, y que bueno, ante esta situación, por eso digo que hay mucha desinformación por parte de la ciudadanía, pero hay muchos grupos, mucha gente que sí apoya el proyecto de remodelación del malecón de Cozumel.
1: Sí, claro, aquí creo que son 3 preguntas, David, para finalizar sobre este tema, ¿no? El primero, el gran cuestionamiento de la parte de en contra es necesaria la remodelación. El segundo punto, creo, la segunda pregunta o el segundo cuestionamiento es, ¿el monto a invertir es el adecuado? ¿Tendría que ser así? Porque creo que cuestionan mucho el tema dinero y eso también es factor. Y la tercera es lo que acabas de mencionar, ¿cómo debe de hacerse la obra? Creo que ahí en esas 3 preguntas radica la situación de la remodelación del malecón Agustín E. Melgar. ¿O no, David?
3: Así es, Gerardo, todas esas preguntas pues se han hecho porque pues en los grupos de trabajo, en las mesas de trabajo, donde incluso los líderes de esta última manifestación estuvieron presentes en estas reuniones de trabajo que se realizaron ahí en el Palacio Municipal, y que bueno, pues todas esas preguntas ahí estaban. ¿Qué tanto, si es necesario estos 136 millones? Recordemos que no solo incluye la remodelación de la cinta asfáltica, el camellón, las banquetas, la fisonomía, recordemos que esto también incluye pues la recuperación de playas, el estudio de la recuperación de playas, y que bueno, pues ante esta situación es que estalla. También lo que nos recordaba mucho, pues desde el Palacio nos recordaban, es que la auditoría, Gerardo, también de la inversión del dinero, también viene por parte de los cruceristas, no es solo por parte del gobierno estatal que se realizan estas auditorías, sino que también vienen los de los cruceristas, los que dan este aporte, también vienen a hacer auditorías para ver si realmente se está invirtiendo el dinero en las obras que se hacen aquí en la isla de Cozumel.
1: Claro, por supuesto. Por eso te digo, creo que ahí radica la acción, David, en la pregunta. ¿Es necesario tanto monto o no? Y sobre todo, si realmente se le va a invertir, porque creo que ese es el gran cuestionamiento de la gente. Creer que si se va a invertir o no ese monto, donde, pues, evidentemente hay temas más torales, como mencionan los que están en contra. Completo el reporte, amigo mío. Muchísimas gracias. Buenos días.
3: Muy buenos días para todos ustedes.
1: Ahora, Joan, rápidamente, ¿no? Para irnos al corte. Creo que este asunto sí se politiza, pero sí hay mucha razón en cuestionar el monto para remodelar el malecón.
2: Yo creo que como ciudadanos sí, todos tenemos derecho a cuestionar precisamente las decisiones, porque al final de cuentas son decisiones que deben ponerse a consulta pública.
1: Exacto.
2: ¿No? Y es una suma importante, estamos hablando de más de 115 millones de pesos que se van a invertir en la remodelación. Que
1: 136.
2: Para algunos, 136, que para algunos parece una rehabilitación innecesaria. Si tú vas al malecón de Cozumel, pues lo vas a ver bonito, realmente es un malecón bonito, ¿no? Y posiblemente piense la gente que sea pues una situación innecesaria, pero además sí resaltar un poco el trabajo que hacen este grupo de ciudadanos que fueron quienes protestaron contra el cuarto malecón, por ejemplo, quienes han estado observando lo que está pasando en el área natural protegida, que es el área de arrecifes de Cozumel, que está sobreexplotado, también tiene una carga importante de navegación que no se debería de permitir. Han exigido que la Comisión Nacional de Áreas Naturales Protegidas también se ponga a trabajar, que Marina también no impida que haya un exceso de embarcaciones sobre este arrecife, sobre esta área que debería de estar, insisto, cuidada, protegida, porque es un área natural protegida, y creo que han hecho una excelente labor de ser los ojos ciudadanos de muchos problemas que ocurren en Cozumel, ¿no? No creo que solo así, porque, digo, comentabas el tema de politizar, no necesariamente se ha politizado, más bien creo que hay quizá poco interés de la ciudadanía en esa parte por hablar o estar pendiente sobre esos tipos de temas, posiblemente porque además era un día inhábil, ¿no?, en el que mucha gente estaba en su casa descansando. Pero bueno, pues está ahí en la observación, ya hubo una marcha antes, y bueno, la autoridad lo que, claro, lo que puede hacer creo que es dialogar, ¿no?, y establecer ciertamente si hay otras prioridades y también comprometerse a atenderlas.
1: Ajá, exactamente. Ahora, nada más para irnos a la pausa, son 2,000 firmas de ciudadanos que al 15 de septiembre están ya en torno a la no remodelación. O sea, las cifras, el número habla por sí solo. Pausa, volvemos.
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1: Son las 7 con 20 minutos.
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0: presidente de la Junta de Gobierno y Coordinación Política del Congreso del Estado, Jorge Sanen, ha dado a conocer que el recorte presupuestal del Congreso será paulatino, es decir, poco a poco hasta el 2030. Y afirma, esto creo que es la noticia y con eso te saludo esta mañana, mi querido Efraín Castro, que no, este recorte no va a afectar a las y los trabajadores del Poder Legislativo de Quintana Roo.
1: Gerardo, Joana, auditorio, muy buenos días. Y sí, platicamos con el presidente de la JUCOPO, Jorge Sanen, y explicó que este recorte, que como bien recordemos fue parte del plan de la reforma electoral del plan B de la presidenta Claudia Sheinbaum, y que implicaría una reducción de hasta 160 millones de pesos, no se aplicará de manera directa a partir del próximo año, sino será progresiva durante los próximos 3 años hasta el 2030, con la intención de cumplir con el nuevo límite de gasto establecido por la ley y evitar así afectaciones a los trabajadores. El legislador descartó que de entrada se contemplen recortes salariales y señaló que primero se analizarán los rubros donde se puede reducir el gasto del Congreso local. Eso puede, porque aplicar toda la disminución de un solo jalón tendría un impacto mayor sobre la estructura laboral del poder legislativo. El nuevo esquema establece que el presupuesto de los congresos locales no deberá superar el 0.70% del presupuesto estatal. Sin embargo, el reto financiero es importante considerando que los servicios personales, es decir, la nómina del Congreso y la Auditoría Superior del Estado, que depende del Poder Judicial Legislativo, representan alrededor de 532 millones de pesos, cerca del 70% del presupuesto total que ejercen estos dos organismos. Sanen planteó que el crecimiento de los ingresos estatales podría ayudar a amortiguar el ajuste, pues al aumentar el presupuesto general del Estado, también crecería el monto que corresponde al Congreso dentro del porcentaje permitido. El presidente de la JUCOPO señaló que la reducción deberá hacerse más visible durante la próxima legislatura hasta alcanzar el límite legal. Y así el Congreso de Quintana Roo pues enfrentará esta transición presupuestal sin presuntamente afectar sin trasladar justamente este recorte inmediato a los salarios y los bolsillos de los trabajadores, como se acordó a nivel federal. Es cuanto con la información.
0: Es importante señalar que había mucha incertidumbre, o hay, Efraín, mucha incertidumbre por el tema de los trabajadores al servicio del Congreso del Estado. Muchos piensan que el recorte presupuestal le va a quitar recursos, va a quitar plazas y va a reducir salarios. ¿Es correcto?
1: Pues mira, debemos entender que al interior del Congreso del Estado hay cerca de 600 trabajadores, muchos, gran parte, aproximadamente un 40% de estos no tienen plazas fijas, no son trabajadores que estén dentro del sindicato. Entonces, por ese lado, pues todavía hay un cierta incertidumbre. Sin embargo, pues los que ya tienen su plaza, ellos pues no pueden, por ley no se les puede reducir sus salarios. No obstante, muchas prestaciones no son derechos que no están todavía plasmados dentro de sus bases, y pues esa es la parte en la que temen los trabajadores. Hoy pues como bien lo decimos, el presidente de la JUCOPO, porque solo le queda este año, menciona que va a ser progresivo ese análisis, pero pues habría que ver dónde saldría este tema presupuestal, principalmente en qué rubros dentro del gasto del Congreso podrían realizarse, porque como bien lo menciona, el 70% del presupuesto del Congreso se va justamente en el pago de nómina, y entonces caería en el tema de servicios profesionales, que eso es cuando son los trabajadores de confianza quienes pudieran sí ver reducidos quizás su número, o hasta también las compensaciones y salarios que ellos pues emanan de este tema. Entonces, todavía es aunque lo mencionen, es un tema pendiente y sigue generando incertidumbre, y será para ahora que en octubre, noviembre, que se realicen los análisis del presupuesto para el próximo año, que veamos la realidad de esta situación y cómo se estará dando este ajuste al interior del Congreso.
0: Bien, perfecto, gracias por la información.
2: Y además recordar, ¿sí?, nada más que el Congreso del Estado tiene edificios, Gerardo, que alquila fuera del Congreso del Estado, que son muchísimos, porque el Congreso les ha quedado corto precisamente por la contratación año o legislatura por legislatura de personal que se queda ahí. Los diputados llevan a su personal incluso los sindicalizan y allí se quedan en el Congreso del Estado, cada diputado, cada legislatura, y es una carga al erario. Por supuesto que han tenido, o sea, el grado que el presupuesto del Congreso, el 70% está destinado al pago de servicios personales, es decir, al pago de nómina, es una cifra de excedente, y además le añades todos los edificios alrededor que están rentados para que y que sirven como oficinas en el Congreso o en el Poder Legislativo, y al propio que está aquí en Cancún, que no sirve para nada porque ni siquiera tiene oficialía de partes para poder entregar documentos, pues entonces se entiende el sobregasto que se ha hecho histórico en el Congreso del Estado, que no es reciente que esté señalado como uno de los más caros. Se llevan años señalándolo, el propio Instituto Mexicano de Competitividad, el INCO, señalando que el Congreso de Quintana Roo es uno de los más caros. Y además, por si fuera poco, uno de los que menos trabaja, que menos tiene resultados, que también lo ha hecho saber el Observatorio Legislativo. Entonces, sí tiene que hacer un ajuste. Y seguramente sí habrá recortes, porque eso va a implicar, ¿no?, que pasen del 0.99% del presupuesto total de un estado en este momento al 0.70. Estamos hablando de que estarán o tendrán que reducir al menos un 0.3%, que es en millones, estamos hablando de, hablábamos haciendo cuentas de unos 160 millones de pesos.
0: Más o menos. Gracias, Efraín, muy buenos días.
1: Muy buenos días.
0: Vamos a la pausa, volvemos.
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4: Son las 7:31.
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0: estar con nosotros. Es la primera de Informativo Turquesa. Joana Maldonado, Gerardo Reynoso informándole a Quintana Roo y el resto de la península de Yucatán. Vamos ahora con mi compañera Marta Torrero, porque será el Comité Ejecutivo Nacional del PAN el que defina si Quintana Roo es uno de los estados que puede ir en alianza. Esto en lo que es ya la recta final para entrar en definiciones de cara al proceso electoral 2027. Tienes la información, Marta, te saludamos con gusto.
1: Gracias, Gerardo. Y ahora muy buenos días. Efectivamente, el diputado del PAN, Ángel Álvarez, dejó abierta la posibilidad de que Quintana Roo sea uno de los estados en los que su partido vaya en alianza. Hay que mencionar que hasta hace unas semanas, en la conferencia de prensa que ofreció en esta ciudad la dirigente de Acción Nacional, Reina Tamayo, señalaba que sería muy difícil por el momento que estén considerando la posibilidad de ir en coalición o en alianza con otros partidos políticos. En entrevista, el legislador Gerardo indicó que lo que sí pedirían a su Comité Ejecutivo Nacional es que sean muy cuidadosos. Refirió que el hecho de que hayan ido en alianza y su candidato haya sido el exgobernador Carlos Joaquín, pues prácticamente dejó muy mal parados a los panistas, porque además de que los hizo a un lado, no dio buenos resultados. Insistió en que el PAN tiene figuras importantes, particularmente para la capital del estado y otros municipios, así como distritos. Dijo que ya dependerá de lo que defina el Comité Ejecutivo Nacional, si se concreta o no, o si irían solos para las elecciones. Recordó que Acción Nacional está abierta a una plataforma en la que cualquier ciudadano se puede registrar para manifestar su intención de ser candidato. Sin embargo, aclaró que se van a revisar los perfiles y hay muchos candados, Gerardo.
0: Bueno, Joana, Marta, eso de tener grandes perfiles dentro del PAN, yo lo pongo en tela de juicio. Lo único que sí voy a mencionar, porque sí la tengo que mencionar, creo que la única en estos momentos que puede tener una fuerza, literalmente, y sobre todo presencia, y si es un perfil alto, ¿no? Le pese a quien le pese, es la senadora por el PAN, Mayuli Martínez Simón. Esa es la única, porque además es la veintiúnica que ha hablado, que ha hecho un poco de oposición, ¿no? Tal vez en algunos casos lo ha hecho mal, como este caso de copiarle a José Cantú, el abogado de Guadalupe, bacheando calles, que lo hizo una semana y se cansó porque además el presupuesto no le alcanza. Pues sí, porque no,
2: o sea, le alcanza, pero no quiere gastar
0: dinero en ese concreto hidráulico, en ese asfalto hidráulico. Eso es una realidad porque cuesta. José Cantú tiene un convenio con la empresa y obviamente le hace publicidad en cada video, y ese video en TikTok y además en Facebook tiene mucho empuje, pues obviamente la empresa gana. No así Mayuli, pero de ahí, fuera de Mayuli Martínez Simón, Marta, dime qué panista, Joana, mencióneme dos rápidamente que les vengan a la cabeza. Primero contigo, Marta.
1: Que me vengan a la cabeza en estos momentos, bueno, en la capital puede ser el propio diputado Ángel Álvarez por su propia posición. Y efectivamente, quizá Mayuli Martínez, a pesar de las críticas que ha recibido y el hecho de que es senadora y jamás se le ha visto por estos rumbos, Gerardo.
0: ¿Otro? ¿Ya dijiste uno más?
1: Bueno, el diputado que conozco, el que manda, el diputado Ernesto Sánchez, pero porque de manera seguida manda comunicados, pero tampoco es como que lo veas aquí en la capital o haciendo muchos posicionamientos.
0: El señor Sánchez no es ni siquiera Quintana Roo, así que lo descarto por completo. Joan,
2: No, definitivamente no puedo.
0: Es pregunta de examen.
2: Repruébame, la verdad no se me ocurre a nadie.
0: Vamos a crear la carrera de ciencias políticas comunicativas.
2: Absolutamente nadie.
0: Está difícil.
2: No, nadie.
0: Ah, bueno, a mí hay una que me viene, pero hace mucho que no está en palestra. Es una de las panistas decentes, Jessica Sánchez, ¿correcto?
1: Patricia.
0: No, Jessica.
2: No es Sánchez.
0: Ahorita les digo el apellido para que
2: sí,
0: vean.
2: Sí, pero creo que ya renunció, Gerardo, hace muchos años al PAN.
0: Jessica Chávez García.
2: Sí, ya se fue.
0: Bueno, ella sería, y la otra, y el otro, en manera decente, el ex rector de la Universidad Tecnológica de Cancún, Julián Aguilar. Pero el problema es que él sí es panista, él no ha renunciado, y párale de contar, de ahí en fuera, a alguien que, bueno, Eduardo Martínez, que no sé si ha renunciado o no, que es el mejor político que tienen
2: dentro.
0: Está
2: ahí, pero se mantiene al margen realmente.
0: Nada más, ya está. O sea, ahí creo que ¿cómo les explicaré? No hay.
2: Mira, hay tal crisis que está, el PAN está pensando incluso en aceptar a Gustavo Miranda. Imagínate.
0: No, bueno, es que es eso. O sea, pero lo que no les dicen dentro del PAN es que Gustavo Miranda pertenece a las huestes de Jorge Emilio González.
2: No, es que sí lo saben. ¿Tú crees que no lo saben?
0: Pues yo creo que no, porque lo toman. O sea, bueno, dale chance, diles que no sepan.
2: Lo único que buscará el PAN, realmente, por lo único que va el PAN es a mantener su registro estatal.
0: Y párale de contar. Bueno, más nombres, Marta, no aparecen, ¿verdad?
1: Híjole, en estos momentos realmente no.
0: Qué cruel eres. Lo bueno es que tú lo dijiste, si no, yo así no me echen la culpa a mí, Marta, ¿eh? Porque luego ya sabes, a mí me vienen y me tiran a palos. Pero bueno.
1: Quizá Eduardo Martínez Arcila también es un perfil.
0: Sí, yo creo que él,
1: pero se mantiene al margen.
0: Sí, yo creo que él es el más importante para los panistas, porque además es el más sapiente, digo, con todo respeto.
2: Sí, claro.
0: Y su servidor ha sido uno de los principales críticos de Eduardo Martínez por todo lo que hizo en el gobierno de Carlos Joaquín, que tiene razón, pues solamente condenó al PAN. Y bueno, también tienes información rápidamente antes de irnos al corte, Marta, porque el diputado Hugo Alday ya se pronunció. Esta sí es, por ejemplo, una iniciativa que tiene que tener impacto fuerte, que es la iniciativa de voluntad anticipada, donde ya existen 15 estados del país y que no es para legalizar la eutanasia. Sin embargo, en el Congreso del Estado le dan largas, ¿verdad?
1: Así es, Gerardo. Hay que recordar que desde hace un par de meses el diputado ingresó esta iniciativa. Se trata para personas con enfermedades terminales que por voluntad propia decidan renunciar al tratamiento. No es necesariamente la eutanasia, porque refirió que está prohibida en México y tendría que modificarse el Código Penal. Sin embargo, refirió que este tipo de medida ya se aplica en 15 estados del país. Por lo tanto, hizo un llamado para que ahora que ya está de nueva cuenta las sesiones en el Congreso del Estado, se retome esta propuesta. Dijo que esta voluntad anticipada tiene ciertos candados, Gerardo, Giovanna, se tiene que firmar ante un notario, se tiene que garantizar que es una persona con una enfermedad terminal o muy grave y que por propia voluntad, valga la redundancia, está renunciando a recibir tratamientos médicos. Aclaró que no tiene nada que ver con la eutanasia y no ha pensado por el momento presentar una propuesta de este tipo.
0: Pues no, pues bueno, y esta tendría que ser, esta sí es importante. Gracias, Marta, buenos días.
1: Muy buenos días.
0: Vamos bien a la pausa.
2: Sí, tenemos que ir a la pausa y regresamos porque, bueno, ya tenemos algunas imágenes de escuelas primarias, sobre todo que están cerradas porque, pues sí, se dieron el puente. Regresamos.
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4: Son las 7:45.
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1: Bien, vamos justamente a ver a través del streaming y quienes nos siguen también en las redes, les explicamos las imágenes ya precisamente, justamente del momento. Bueno, hace rato Gerardo colocaba el audio del permiso de la luz verde que dio de manera extraoficial e incluso para evitar ser grabada a través de una señal la titular de la Secretaría de Educación de Quintana Roo, el Dashir Sewan. Bueno, pues se dieron el día sin el anuncio oficial, porque ya lo busqué, no le estamos diciendo solo porque sí, no existe un oficio público a los padres y madres de familia e incluso al mismo magisterio, señalando que hoy y mañana también se volvió un día inhábil, haciendo un megapuente de martes a viernes por parte de los maestros. Pero ya tenemos las imágenes. Hay escuelas cerradas, en efecto, sin un anuncio oficial por parte de la Secretaría de Educación de Quintana Roo. Escuelas de educación básica, principalmente preescolares y primarias, están cerradas con motivo de, pues, el puente, que de manera arbitraria, porque tampoco existe una modificación en el calendario escolar, pues se dieron algunos maestros, Gerardo.
2: Sí, bueno, ahí tenemos imágenes, ¿verdad?
1: Sí, precisamente las estamos viendo a través del streaming. Las escuelas están cerradas. De plano, no hay clases, tampoco hay un aviso ahí de que no hay clases. Seguramente el aviso se dio de manera personal hacia los alumnos. Lo cierto es que no existe ningún, también por acá, no existe ningún anuncio oficial. Ahí está la escuela primaria de Chetumal, aquí en Cancún, cerrada. No hay alumnos, no hay docentes, no hay nadie. Y bueno, pues insisto, sí, no existe un oficio, un aviso oficial por parte de la dependencia, en este caso la Secretaría de Educación que cabeza el Dashir Sewan, con excepción de ese anuncio informal que dio para quedar bien. Ahí está otra primaria.
2: Ahí nada más, ahí están las imágenes para que no digan que somos nosotros, ¿no? O sea, se habló desde el arranque de esta emisión de este cierre de escuelas, porque hay un puente no autorizado, no oficial, que se hizo a raíz de un comentario que hizo la titular de la Secretaría de Educación, Elda Shishewan. De hecho, Nurmi Pot nos escribe desde Playa del Carmen, le agradecemos, dice: buenos días, aquí en la escuela secundaria Vicente Guerrero en Playa del Carmen, turno matutino, no hay maestros de matemáticas y arte desde que inició el curso escolar. Así que ahí está también la queja. También saludamos esta mañana y muchas gracias por estar con nosotros a Rayet Cochepa. Dice: no hay documento, no es oficial, no hay indicaciones. En Playa del Trajero se debe trabajar normal. Sí, esa es la teoría, que se tiene que trabajar normal porque no hubo ningún comunicado oficial.
1: De hecho, hay algunas escuelas secundarias que sí tuvieron clases, ya estuve yo mandando mensajes. Ahí hubo clases, sí hubo clases, y pues no sé cuál fue el criterio para determinar si se reunieron los maestros y votaron, pero
2: le tomaron la palabra el Dashish. Y dijeron: ah, pues la secretaria lo dijo, nos vamos. Y que te digo, conozco casos de maestras y maestros que se fueron a Campeche, a Yucatán, a los pueblos originarios de donde son ellos, a pasar todo el fin de semana, desde jueves y viernes. Entonces, pues ahí está.
1: Oye, el ciclo escolar, Gerardo, no lleva ni siquiera 2 semanas completas. ¿Estás de acuerdo? O sea, inició recientemente, los maestros regresan y alumnos después de casi 2 meses o más de 2 meses de vacaciones, que estuvieron pues fuera, inactivos, suficientemente para descansar, aunque claro, regresan al consejo técnico y otras actividades de manera anticipada al inicio del ciclo escolar, que se entiende perfectamente, pero creo que no acredita pues como la necesidad de un descanso, sobre todo cuando, insistimos, no hay un aviso oficial, no hubo una modificación al calendario escolar. Estos días, ¿qué van a pasar? ¿Se van a reponer al final del ciclo escolar? ¿O como siempre, eso no va a ocurrir?
2: No va a ocurrir. También saludamos rápidamente a Julián Padilla, gracias. Nos saluda a José.
1: Maestro Julián.
2: Al Joel Maza Palmero, dice: buenos días, hasta cabina. Ojalá se les descuente a los maestros que no trabajaron. Cuando se les empiece a aplicar, será otra cosa. Sí, claro, por supuesto. También Miriam Choc nos saluda. También Rapunzel Aguilar desde Cozumel, gracias. Marcial Cuchín, buenos días. También Raúl Martín, buenos días. Joana Gerardo, saludos desde La Ventana al Mar en Puerto Morelos. También saludamos a Alicia Landero, también a Miguelina Toledo Tamayo, a nuestra nuestro gran amigo Juan Carlos González Aibar, a Rodolfo Calvo, a Antonia Torres, a Elsie Miriam Cupún, a Yadir Correa, a León Baltasar, a Ani Covarrubias, a Misael Pacheco, a Javier Che, a Ricardo Res, a Lucy Rodríguez también esta mañana, y le mando un abrazo, un beso enorme, y gracias por los dos, a Cris Vázquez, que nos escucha también y nos ve a través del streaming en Turquesa News Joan.
1: Así es, gracias por acompañarnos, tenemos que ir a pausa, regresamos enseguida.
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3: Son las 7:56.
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0: continuamos con la información. El sargazo ya comenzó a dar tregua. Se acerca el fin de la temporada y los servicios públicos mantienen limpieza en algunas playas. De hecho, ya de acuerdo con el mapeo que hace la red de monitoreo, prácticamente el 70% de las playas de la zona norte se encuentran pues con muy poca presencia de sargazo. Manuel, ¿tienes la información? Manuel Sánchez, adelante.
1: ¿Qué tal, Joana? Muy bueno. Gracias al auditorio, como bien comentas, pues con una presencia de sargazo considerablemente menor a la registrada durante los meses más intensos, septiembre ya pues representa prácticamente el último mes programado de atención de la temporada 2026 aquí en playas de Cancún, aunque las autoridades mantienen activa la vigilancia para responder ante cualquier cambio en las condiciones climáticas. Arturo Quintero, encargado de despacho de la Dirección de Servicios Públicos aquí en Benito Juárez, explicó que el cierre de la temporada no significa bajar la guardia, por lo que continuarán con los recorridos y monitoreos para detectar oportunamente el arribo del alga. Indicó que diariamente se realizan 3 avisos de seguimiento a las 5 de la mañana, 12 del día y 5:30 de la tarde. Con esta información se movilizan las brigadas hacia las playas donde se detecta mayor presencia de sargazo, debido a que el viento puede modificar rápidamente las zonas de acumulación. De acuerdo con el funcionario, en lo que va de septiembre se han retirado alrededor de 1.760 toneladas de sargazo, una cifra inferior a la registrada tan solo en agosto del año pasado, cuando se recolectaron aproximadamente 6.684 toneladas. Aclaró que septiembre pues todavía no concluye y que es durante este mes prácticamente el fin de la temporada. En lo que va de este 2026, Joana, se han recolectado aproximadamente 30.100 toneladas de sargazo en las diferentes playas de Cancún. Para atender esta labor, pues se cuenta actualmente con al menos 120 trabajadores de servicios públicos, más otras 200 personas que colaboran en tareas relacionadas con la atención del sargazo. Joana, el detalle de la información.
0: Sí, claro, en el mapa de semáforo del sargazo, la zona norte, de las 100 playas que se monitorean, hay ya, 55 con

0: en semáforo verde, en bajo, con presencia moderada hay 20. Todavía se localizan 7 con excesiva presencia y esas son en Tulum, en Arcomaya, en la zona de ruinas y en la zona norte de Tulum. Esas son las playas que se localizan en rojo, pero también ya es cierto que el número de playas ya prácticamente limpias o con muy baja presencia de sargazo se incrementa. Estamos hablando de 3 que se mantuvieron sin sargazo y básicamente son la isla de Holbox, mientras que tanto en la zona norte, en la zona sur, también se monitorean 40 playas, allí hay todavía 12 con excesiva presencia de sargazo y 17 con abundante, es decir, hay un porcentaje todavía bastante alto. Estas son en Canal de Zaragoza, Xcalac, Playa Sonrisa, y en Mahahual, pues hay algunas playas con presencia baja, que son la de Mahahual Blue Cay, Mahahual Pargo y Playa de Mahahual, que son las que se limpian habitualmente y que además lo limpian los hoteleros y restauranteros, y bueno, las que se han mantenido sin sargazo, que son en Banco Chinchorro. Así que ese es el panorama, y esto pues favorece de alguna manera, Manuel, pues un poco la llegada de turismo, ¿no? Y se puede generar también una estrategia, pues, de planeación, precisamente, que en el que si el verano no fue bueno, considerando también como uno de los aspectos el sargazo, pues esta parte en la que ya hay menos presencia, pues podría utilizarse de alguna manera como una estrategia también, ¿no, Manuel?
1: Así es. Junte el que se dé tregua, pues la naturaleza, al recurso humano para poder tener estas playas limpias como principal atractivo turístico de Cancún, pues da esta ventaja, porque recordemos, si bien este mes de septiembre y octubre son considerados como meses de temporada baja y se han visto reflejados tanto en números de ocupación hotelera como en la parte también de las operaciones aéreas. De acuerdo a lo que han manifestado justamente el sector hotelero y turístico de Quintana Roo, es que a partir de noviembre ya comenzará a arribar de nueva cuenta el turismo, esto considerado como dentro de los rangos normales, y por supuesto que es para las fiestas del mes de diciembre, tanto Navidad como fin de año, cuando pues espera alcanzar esos niveles arriba del 80%, y por supuesto que tener playas sin el tema de sargazo, pues estará beneficiando a que pues se promueva justamente este tema y que comiencen a arribar los visitantes y por supuesto disfrutar de ese atractivo natural que pues prácticamente durante 2026 pues mantuvo en jaque a los diferentes niveles de gobierno y en constante operación a los trabajadores. Finalmente pues ellos son los que pues en compañía de diferentes equipos pues hacían el retiro justamente del sargazo y estuvo presente pues prácticamente estos primeros 9 meses del 2026, y por supuesto pues que esto afectó también o fue uno de los factores que influyó en la toma de decisión de los turistas para no venir a este destino turístico, Joana.
0: Correcto, gracias por la información, Manuel, muy buenos días.
1: Muy buenos días.
0: Vamos con la nota roja. Adelante, Alejandro May, con tu reporte. Buenos días.
2: Muy buenos días, Joana, Gerardo. Buenos días al auditorio. Te comento, ayer por la noche, vecinos de la Supermanzana 25 de la calle Marañón reportaron a las autoridades a través de 911 que tres personas, al parecer de origen cubano, estaban ingresando por la puerta principal de una vivienda a la cual la habían forzado, y bueno, al parecer con la intención de invadirla. Eso generó la movilización de las autoridades del estado. Al llegar los elementos policíacos, encontraron a tres hombres al interior de la vivienda, los cuales fueron detenidos ya que no pudieron comprobar que ahí vivían. Por tal motivo fueron puestos a disposición de la Fiscalía General del estado. En otro hecho, se informó agentes de la Policía de Investigación adscritos a la unidad de narcomenudeo realizaron un cateo ayer por la tarde en la Supermanzana 247 de presionamiento Azul Bonampal sobre la calle Ceibas, cerca de la avenida Costa Maya. Las diligencias se iniciaron cerca de las 6 de la tarde y se prolongaron aproximadamente 2 horas. Durante el cateo, las autoridades procedieron a asegurar el domicilio, donde fueron asegurados varias dosis de marihuana, así como de cocaína. Por tal motivo, la casa quedó asegurada bajo una carpeta de investigación. Se colocaron sellos en la entrada y bueno, finalmente las autoridades se retiraron junto con elementos de la Guardia Nacional, la Marina y el Ejército, quienes estuvieron brindando seguridad perimetral. Ya para concluir este momento, en estos momentos se reporta una persona ejecutada cerca, en la delegación de Alfredo de Bonfil, como referencia, cerca de un motel a pocos metros del Boulevard Luis Donaldo Colosio, donde se encuentran las autoridades ya acordonando el área. Y bueno, se espera también la llegada de la Fiscalía para las diligencias correspondientes. Hasta el momento se conoce la identidad de la víctima y qué lesiones presenta. La información, Joana, buenos días.
3: Gracias, Alejandro, muy buenos días.
2: Buenos días.
3: Vamos a la pausa, regresamos enseguida con la información deportiva.
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1: Son las 8 con 10 minutos.
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1: 8 de la mañana con 14 minutos, tiempo de Quintana Roo, una hora menos en el resto de la península de Yucatán. Antes de entrar con don Mario Vázquez a los deportes, déjeme informarle que se incendió una camioneta. Para la gente que nos ve a través del streaming en Turquesa News, ahí están las imágenes. Le agradezco a mi compañero Jairo Ruiz. Es la avenida La Luna con Las Torres, ahí está, se incendió una camioneta. Todavía no se conocen los motivos. El cuerpo de bomberos ya sofocó el incendio y actuó de inmediato. La verdad que la reacción del cuerpo de bomberos siempre es expedita, rápida y expedita, y ya no hay riesgo. No se reportan lesionados, pero sí la imagen es contundente, es dramática. Ahí está como si fuera una película, un auto quemándose, mi estimado Mario, así tal cual, mira nada más. Ahí está, fuerte, duro y conciso.
2: De esas películas de acción. Buenos días. Y es cerquita del hospital de la 510, ¿no?
1: Es correcto.
2: Y sí, ahí hay un cerca, hay una subestación de bomberos. Qué bueno, están atentos, pendientes nuestros cuerpos de seguridad y protección civil y bomberos, sobre todo. Y viene, por cierto, ¿no? El sábado hay operativo por lo del Día de la Protección Civil, 19 uh-huh. de septiembre, una fecha más. Y bueno, pues sí. Ya podemos.
1: Buenos días, otra vez. Buenos días, don Mario. Buenos días, don
2: ¿Ya
1: Mario.
2: Podemos o nos regresamos? Oye, buenas noticias. Siempre es bueno saber que se exporta talento. Lo que llama la atención, José Jaime González cierra ciclo con el calor de Cancún, se va al Salta Basket de Argentina. Queretano competirá en la segunda categoría del baloncesto profesional allá de la Argentina. Él llegó como refuerzo del calor, centro de 2.08 metros.
1: Yo no creo que sean buenas noticias, Mario.
2: ¿No?
1: No.
2: Para él, no seas aguafiestas.
1: No.
2: Dale chance al cabo.
1: Es que yo creo que venden humo, Mario. Perdón, con todo el respeto.
2: Pero pues si lo sacan.
1: No, a ver, por eso, es que venden humo, porque, o sea, nos venden humo que dicen, se va un mexicano a la liga. Primero, vamos a ver, ¿dónde está? La Salta Basket es la segunda división B. Segunda división B de Argentina.
2: Necesitan refuerzo.
1: Es como jugar en el CIVAPAC. No, te lo digo.
2: Necesitan fogueo.
1: No, el fogueo es ponerlo a jugar en Liga Nacional.
2: Pues si no, Mario, recibe oportunidades acá por darle extranjeros.
1: Esa es la nota. Por eso te lo digo, o sea, para mí es vende humo el hecho de decir buenas noticias porque se va al Salta Basket. No es ninguna buena noticia. Que un mexicano
2: vaya
1: emigre,
2: a jugar.
1: Si, es que no sé si va a jugar, ese es lo peor de todo. A ver, si en México.
2: ¿Va a pasear?
1: A ver, es bien difícil, Mario, jugar en Argentina.
2: En cualquier lugar.
1: A ver, dime cuántos jugadores que tú conozcas, yo sí tengo la lista, pero a ver, ¿cuántos jugadores has escuchado tú en los últimos 10 años, mexicanos que haya jugado en Argentina? Te digo tres nada más.
2: Ahí está. ¿Recibe la oportunidad?
1: Salta B.
2: No mates al mensajero.
1: Salta B Basket. No, yo no mato al mensajero, yo mato el mensaje. Ojalá que al chico le vaya bien. El problema es que el chico aquí estorba para el calor de Cancún. Porque obviamente, si tú te das cuenta, ayer pierde, o sea, para
2: pues volvió a perder.
1: Sí, para
2: 97-86.
1: Para explicarlo a todo nuestro auditorio. Vamos, califican 12-8 a playoff.
2: Estás en el 2, 14.
1: No. Los primeros cuatro, o sea, si hoy terminara la temporada regular, que está a punto de terminar, los Soles de Mexicali, los Dorados de Chihuahua, que ya son segundo lugar gracias a estas victorias, Fuerza Regia de Monterrey, que viene el próximo rival del calor de Cancún, y las Panteras de Aguascalientes, los cuatro están calificados de manera directa a semifinales. Play-in, ¿cuál es? Del 5 al 12. Hoy el play-in está Panteras, Lobos en quinto, Panteras es cuarto, Lobos quinto. Es quinto, Astros de Jalisco 6, Diablos Rojos 7, Mineros de Zacatecas 8, Freseros 9, Gambusinos de Fresnillo 10, Abejas de Guanajuato 11 y Los Santos de San Luis 12. Estos equipos es del 5 al 12, son directamente juegan play-in. Ahora, abajo está el calor y está Correcaminos. 13 y 14. Imagínate qué tan desastrosa es la temporada del calor de Cancún, tan desastrosa, excesivamente desastrosa, que hoy estamos hablando que ni siquiera al play-in se van a meter.
2: ¿Al segundo torneo?
1: O sea, a ver, Santos, y ya lo haremos la próxima semana,
2: ya no
1: en el ejercicio.
2: Alcanza.
1: No, sí, a ver, quedan cuatro series. el calor necesita ganar y que pierda Santos y que pierda Abejas de Guanajuato. Y el problema es que tanto la única serie que ganó bien fue contra Santos, uh-huh, de San Luis. Abejas le ganó de manera directa. Entonces, cualquiera de los tres que afloje, pero estás con 5 ganados, 15 perdidos. Y no podemos festejar.
2: 5-13, sí.
1: No podemos festejar que un chico se vaya a Salta Basket, que les digo con todo respeto, y la gente de Argentina que nos escucha sabrá a qué me refiero, porque sí conozco la Liga de Argentina.
2: ¿Qué culpa tiene el chavo?
1: No. Repito, ojalá que juegue. El problema es que, ¿qué culpa tiene?
2: ¿Le da currículum?
1: No le da currículum. Salta Básquet es como jugar en Sibapac, Mario. No le da currículum.
2: Claro
1: no.
2: que sí.
1: No le da.
2: Como tantos que llegan acá y te los ponen como que son de la liga de Timbuktu y también se las ponen como...
1: Y eso no es vende humo, no lo
2: pues
1: hemos
2: sí,
1: dicho.
2: Por eso, pero por el chavo, ¿qué culpa tiene el chavo?
1: No.
2: ¿Qué culpa tiene el chavo?
1: Es que, a ver, si hay algo que le puedo reclamar a González es...
2: ¿Haber aceptado?
1: No. Haber no sabido pelear su lugar en el calor de Cancún. O sea, a ver, ¿qué necesitas? Yo
2: si
1: te hago
2: te
1: una pregunta.
2: La
1: ¿qué necesitas para jugar en el calor de Cancún como mexicano?
2: No
1: yo sí
2: como
1: sé,
2: mexicano.
1: Yo sí sé.
2: ¿No?
1: Yo sí, ser novio del que se dice dueño.
2: ¿Por eso?
1: Eso es lo que hay que hacer. Ser amigo del que
2: bueno,
1: se dice
2: pues
1: dueño.
2: No puede ser eso.
1: Ser amigo del gerente deportivo.
2: Pon Cordillera de Los Ángeles.
1: Eso es lo que se necesita para jugar como mexicano en el calor de Cancún.
2: Pon tierra de por medio.
1: No. O sea, insisto, para mí no es una buena noticia.
2: Para él sí.
1: Yo no sé. Ojalá que sí. Yo lo pongo en televisión. Vamos a darle un mes, Mario. Vamos a darle seguimiento un mes.
2: Que cambie de aires ya es ganancia.
1: Por eso, un mes. Si dura un mes.
2: Por eso.
1: Entonces hablaremos y te daré toda la razón.
2: Pero conoce a Argentina, se come un buen bife, un buen vinito tinto y el chamo. Pues sí, si es un caos el equipo acá, que te den esa oportunidad, pues yo la tomo. Si está hecho un desastre el equipo y tienes la oportunidad de jugar en el Club Atlético Santa Básquet de Argentina, no es el Club Atlético, bueno, sí, el equipo, pues le queda al queretano de Querétaro, pues, en esta fecha es que empieza concluye el invierno, todavía le puede agarrar cierto amor. Y sí, el equipo del calor perdió 97-86, otra vez 22-28, ganaba el primero, 51-54 se fueron al descanso, 73-73 se fueron al regresaron del descanso y ya en los últimos 10 minutos les dieron la vuelta, un desastre el calor de Cancún. Actividad rumbo al México, al Mister México, va a salir la selección de acá, 300 competidores, y bueno, pues va a ser este evento el fin de semana, el Mister México del 1 al 4 de octubre con 40 deportistas, espera estar Quintana Roo. Y lo otro, el Miami. El Inter de Miami le ganó 2-0 al Cruz Azul, anota Messi y hace asistencia a Eric Casemiro. Eric Lira le tocó marcarlo y no pudo. No le
1: ¿viste
2: alcanzó
1: la declaración al final del partido de David Beckham? Dice, no hay nadie como él y merece ganar el Balón de Oro. El principal promotor para ganar el Balón de Oro a los 39 años se llama David Beckham.
2: Es que ya debería de poner Balón de Oro, Messi.
1: Ajá.
2: O sea, institucionalizado.
1: Sí, y si se lo dan, abaratan el premio, ¿eh?
2: ¿Si se lo dan?
1: Sí, claro.
2: Este año.
1: Sí, este año.
2: Este, sí, lo abaratas.
1: Lo abaratas. ¿O no?
2: Yo creo que necesitaría una mención honorífica.
1: Bueno, sí, además, vamos a ponerle, si quieres, al Balón de Oro Messi.
2: Ajá.
1: Por eso sí estaría bueno.
2: No, pero
1: si dárselo a él.
2: Sí. ¿A quién se lo das? ¿A un español?
1: Sí, puede ser. ¿A Rodri? Sí, por supuesto.
2: Mm.
1: No hemos mencionado que Quiñones está en la terna.
2: Sí.
1: No lo va a ganar. Pero está en la terna.
2: Es vendehumos.
1: Ahí está, ahora ya ves. Saludos a Micaías Méndez, que dije, deja que Mario dé su nota, nunca lo dejas hablar.
2: No, matas al mensajero. Vámonos.
1: Gracias, Mario.
2: Buen día.
1: Gracias también a usted por el favor de su atención. Con esto llegamos al final de la primera emisión de Informativo Turquesa. Se quedan a continuación en Denuncia Ciudadana con Joana Maldonado a través de Radio Turquesa Peninsular, Radio Turquesa La Que Manda. Mi nombre es Gerardo Reynoso. Le recuerde cosas que no se pueden evitar. Estar bien informada es una de ellas. Que usted tenga un excelente mañana de jueves.
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3: Son las 8:24.
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1: Buenos días, bienvenidas y bienvenidos a Denuncia Ciudadana a través de Radio Turquesa Peninsular, la que manda. Iniciamos esta emisión en este jueves 17 de septiembre del año 2026, después de, ahora sí, el pozole, porque ya lo merecía. Y bueno, yo creo que todos ya después de descansar, los que tuvieron ese privilegio, quienes no, pues bueno, pues seguramente lo harán el fin de semana, pero para quienes incluso se han seguido de puente, porque hay escuelas, tu hija tiene clases, sí tuvo clases, hay escuelas que nos reportaron que pues se siguieron el puente, un puente pues no oficial, pero que tomaron, esperemos, comunicación por parte de la Secretaría de Educación del Estado, a ver si va a haber descuento, si habrá una supervisión, si algo va a pasar. Porque claramente, pues es algo que no se había, no está sujeto, no se modifica el calendario, qué es lo que está pasando. Y bueno, hoy nada más invitarles desde Playa del Carmen a la Feria de Empleo y Servicios Laborales que se realizan este jueves 17 de septiembre desde las 9 de la mañana y hasta la 1 de la tarde en La Palapa, dentro del DIF municipal que está en la calle 5 Norte, entre la avenida 30 y 40 Norte en la colonia Centro. ¿Qué servicios estarán participando? Además, estará un módulo de la Fiscalía General para ofrecer los antecedentes no penales, registro civil, salud municipal, habrá certificados médicos, también estará la Junta de Reclutamiento para la obtención de las cartillas militares y estará también personal del Instituto de las Mujeres para brindar asesorías. Y esto se realiza hoy en la Feria Municipal de Empleo y Servicios Laborales del municipio de Playa del Carmen, en La Palapa del DIF municipal. Es este jueves desde la 1 de la tarde, desde las 9 de la mañana, perdón, hasta la 1 de la tarde. Así que pues sería importante también participar de estos eventos. Por otra parte, estará el Bazar Empréndete Noche Mexicana. Es el día de mañana, 18 de septiembre a las 18 horas en el Parque Leona Vicario, para pues apoyar a las emprendedoras de este municipio. Así se llama el Bazar Empréndete, Bazar Noche Mexicana. Y bueno, la invitación es también a que la gente acuda al Parque Leona Vicario. Estos anuncios son allí de Playa del Carmen. Saludo a Yasmín Bautista de la operación de este espacio. Nos estamos enlazando a todo el estado, a los 11 municipios de Quintana Roo, en todas las frecuencias de Radio Turquesa, como todos los días, y más adelante también estaremos enlazándonos en Yucatán, Campeche y Belice, sobre todas las cosas también. Estamos en www.radioturquesa.fm. Llegamos a todos los municipios y a todos los lugares donde usted nos escuche. Saludos también incluso a quienes nos oyen en otras demarcaciones, en otros municipios y hasta en otros países. Gracias también. Estamos disponibles en la aplicación de Radio Turquesa, también de descarga gratuita, se escucha en cualquier lugar en donde usted nos acompañe, por supuesto, y permita que Radio Turquesa le acompañe. Jairo Ruiz, en el streaming, en Facebook, estamos como Denuncia Ciudadana Turquesa, también estamos transmitiendo en vivo y compartimos partes también de sus denuncias, desde luego. Ivana Peláez, ella atiende sus mensajes en las redes sociales y el WhatsApp, y estamos listos, el equipo de Denuncia Ciudadana, para atender sus denuncias. El número de WhatsApp que usted ya conoce, se lo recuerdo, 9981-269907. 9981-269907 para sus mensajes. Recuérdenos enviar toda la información que se requiere, que los datos que se requieren, por favor, fotografías, videos y también la dirección completa de lo que nos está reportando, ubicación GPS y bueno. Pues eso sería básicamente lo que requerimos. Tenemos mensajes y agradecemos a la gente que se comunica con nosotros. Ya sabemos que estamos de puente, pero por acá vamos a ver unos videos a través de las redes sociales. Un video que nos compartieron y es de una denuncia de la Supermanzana 60. Jairo, porfa, si me apoyas con estas imágenes, Ya, ya están listas. Bien, pues lo que nos comparten en esta denuncia es lo que está ocurriendo en la Supermanzana 60 y dice que los ciudadanos, bueno, hay un verdadero dolor de cabeza y un foco de infección en una fuga de aguas negras que emana de una tubería rota. Y como usted verá en las imágenes, y si no se las describo, es prácticamente un río. Lo que está ahí es la Supermanzana 60. Y imagínese, bueno, pues vea el color. Para quienes no estén siguiendo la transmisión a través de Facebook, bueno, pues son las aguas verdosas que huelen horrible. Y emanan una tubería que está rota sobre la Supermanzana 60. Los vecinos exigen la intervención urgente de las autoridades municipales y también de la concesionaria Huacán ante los graves riesgos de salud a la que enfrentan esta situación. El desperfecto está ubicado a un costado de la avenida Chichen Itza, cerca del cruce con la avenida Cabá. Están ahí, de acuerdo con lo que nos comparten. La problemática inició no ahorita, inició ya hace unos días, y bueno, pues usted lo está viendo, ¿no? Este tema, esta fuga de aguas negras está generando pues aumento considerable, sobre todo en los olores que hay. Ya anegó al menos 15 metros y se extiende hacia las viviendas circundantes, y ese es el gran problema que están enfrentando, y sobre todo pues las familias de este lugar. Estoy precisamente checando la nota completa. Los vecinos del lugar dicen que ya se comunicaron con el municipio y también con Huacán, pero solo les dicen que van a verificar la situación sin hacerlo. Hasta el momento nadie había ido a revisar la fuga. No sé si esto haya cambiado en las últimas horas, si ya se revisó, si es así, por favor, infórmenos. Pero lo que es cierto es que usted vea las imágenes, o sea, sí parece un río de plano que circula por ese lugar. La afectación pues causa estragos en la salud de las personas. Incluso una de las vecinas advirtió que ha tenido afecciones respiratorias y que esto, bueno, también genera un riesgo para las niñas, los niños y los adultos mayores. Los vecinos reiteran el llamado urgente a las autoridades competentes y también al personal técnico a acudir de inmediato y reparar esta avería y sobre todo sanear esta zona que verá usted. Está bastante grave esta situación, no es cualquier fuga normal, es todo una tubería rota, ya lo ve usted, parece un ojo de agua ahí emergiendo de parte de en un área verde, y pues obviamente esto está generando ya malestar. Esas son las imágenes, y bueno, seguimos leyendo sus mensajes, gracias a la gente que se comunicó con nosotros. Hablando del tema de los profesores, nos comparte un mensaje Luis Alberto y dice: puro flojesor, triste sobre todo porque el año pasado hicieron su huelga y no trabajaron exigiendo beneficios, y lo peor es que el sindicato los avala y sin problema por las faltas. Bueno, pues habría que ver también cuál es el trabajo ahí, y yo insisto, a ver si la Secretaría de Educación pues va a aplicar sanciones por la ausencia de hoy, que no debió ser. Yo lo comentábamos hace un rato, el calendario escolar no especifica el día de hoy, creo que es muy claro en precisar que solo el día 16 es inhábil, y lo es porque está dentro de las conmemoraciones de días obligatorios de ausencia, pero incluso está en la Ley Federal del Trabajo, y eso justifica totalmente, pero que se hayan ido miércoles, jueves, viernes y regresen hasta el lunes, digo, ese es un megapuentazo, sobre todo porque ¿cuántos días tiene que inició el ciclo escolar? O sea, tiene menos de 15 días, ¿no? O sea, 2 semanas que inició el ciclo escolar, después de 2 meses, incluso más, porque hubo quien terminó el ciclo escolar anticipadamente. Entonces, sí creo que pues más allá de los logros, como si les pudieran llamar así, o si hubo un mensaje erróneo por parte de una autoridad educativa en otorgar estos días, pues sí creo que, pero también es cierto que hay muchos maestros y maestras que están hoy presentes ante grupo. Hace rato nos mandaba un mensaje de Chetumal, la maestra Jenny, dice: estoy yo ante grupo, y como muchos y muchas otras que están trabajando como debe ser, porque sí debe ser, está establecido en el calendario, pues vaya, pero aquellos que no, bastante. Dice, buenos días, ¿cómo aparece en Facebook para ver las imágenes que comentas? Bueno, las imágenes ya ahorita ya no están ahí, pero estamos en Denuncia Ciudadana Turquesa. Ahí se están transmitiendo las imágenes de esta fuga bastante, bastante grave. Y bueno, por acá nos comparten un mensaje. Y bueno, ahorita que termine de escribir, dice, buenos días, Joana, los vecinos van a estar pendientes de la noticia al aire, se mandó reporte. Y comentamos que se iba a transmitir. Sí, claro, de hecho, estaba pendiente. Dice, es una burla lo que está haciendo esta empresa, porque en lugar de limpiar la calle, la están invadiendo a la dependencia que corresponde, que corresponda. Es un mensaje. Y el video que nos comparten también, bueno, esto ocurre en la región 97, dice. El video que nos comparten, pues muestra. Es la calle que está invadida por los tubos ahí en la región 97. De hecho, ya lo habíamos comentado en más de una ocasión. Esa calle está invadida, ya ni siquiera es la mitad, es mucho más de la mitad de esta calle, pero no me menciona la calle. Es en la región 97. La verdad no me acuerdo cuál era. Si nos pueden mandar de nueva cuenta el nombre de la calle. Ya lo habíamos, insisto, ya nos lo habían mandado, algún otro vecino lo había hecho saber. Y ve la imagen, o sea, es terrible porque ya no es media calle nada más. Ya es maquinaria, son todos los tubos. Asumimos que son los semáforos que se han ido retirando o reparando. Pero esto es una irresponsabilidad por parte del Ayuntamiento de Benito Juárez, porque si ellos hicieron la contratación de esa empresa, si esto pertenece a la empresa, o si es responsabilidad directa del área de obras públicas del ayuntamiento, pues está generando un riesgo para quienes viven en este lugar, sobre todo porque el riesgo que implica son tubos, algunos son redondos que puede girar e invadir la vía cuando haya una persona transitando. Y bueno, ya no quiero ni siquiera decir, pero como hasta la banqueta está invadida, entonces, ¿dónde está el peatón en ese lugar? O sea, ¿cuál es la posición del peatón en lo que corresponde a esa situación? Y si no me acuerdo si aquí tenía, ese mensaje lo tenía a la mano porque justo me iba a ir a dar una vuelta pensando en esta situación. Voy a revisar si aún tengo ese reporte. Aquí sí lo tengo. Es en la Supermanzana 97, en la calle 123. Justo la referencia es que está detrás del Kinder Cambachal, perdón. Y bueno, ya nos los habían reportado, de nueva cuenta nos lo mandan. Ya está, pues lo compartimos de nueva cuenta en redes sociales para ver si alguien dice, pues sí, es de por acá, es nuestra responsabilidad, si ya hay una programación para levantar estos tubos y también comentarlo. Dice, es una camioneta, nos están reportando un vehículo abandonado, es una camioneta que tiene mucho tiempo abandonado y nos estorba el estacionamiento, a ver si nos pueden ayudar retirándolo. Y sí, es una camioneta que está bastante que tiene bastante tiempo abandonada, tiene las llantas ponchadas, la pintura desgastada. No sé si algún vecino lo habrá dejado en ese sitio, pero por lo pronto ya hay un reporte. Quisiera nada saber. Regularmente veo que son unos edificios, cada quien tiene asignado su lugar en el estacionamiento. O sea, quiero saber si este lugar de verdad no es de nadie o la persona que le pertenece este cajón de estacionamiento, pues no reconoce ese vehículo como suyo y entonces sí puede acudir la dirección de tránsito a retirarlo. Dice, buenos días, aquí en Villas del Mar 3, la calle Petunia hacia Llano, pasan muy rápido los autos y las motos. Exhortamos a las autoridades a colocar topes, por favor, nos dice David Antonio este mensaje. David, ojalá que nos estés escuchando. Si nos estás escuchando, tienes que saber y toda la gente tiene que saber que para solicitar la colocación de topes, discos de alto y todo lo que tiene que ver con la circulación vial, el ayuntamiento es obras públicas también o es tránsito, es vialidad de tránsito, vialidad de transporte, es la dirección de vialidad y transporte que justo se encarga de esto, la que nos solicita oficios. O sea, los ciudadanos deben llevar una solicitud formal dirigida a esta área, explicando y además con evidencias de por qué creen que es un área complicada, ¿no? De que genera un riesgo tanto para peatones como para otros automovilistas, y debe ser un oficio. Y eso está plenamente justificado, y ahí me atrevo a decir que sí se vale, porque a veces la gente quiere que les coloquen tope frente a su casa nada más porque al lado está su salida de auto, por ejemplo, ¿no? Y quieren que vaya el ayuntamiento y que les ponga un tope, porque para salir de su casa pues necesitan que otros se frenen, ¿no? Y yo entiendo que este no es el caso, pero sí requieren las evidencias de por qué se hace necesario, que además que todos los vecinos que viven alrededor estén de acuerdo, y se requiere de varios requisitos. Ahorita se los escribimos, con terminación 7274, ya Ivana tiene por ahí una imagen, ¿verdad? Una infografía con las especificaciones de lo que se requiere cuando la gente solicita, insisto, un tope, incluso solicitar un semáforo, un paso peatonal, un disco de alto. Ahorita se los comparte. Y bueno, también nos mandan otra información. Es un video en el que nos muestra, ahí no sé qué nos está mostrando porque está... El que graba es una... No sé si puedes checar este video. Gracias por el video. Nada más que si nos mandan siempre una descripción, dice Cancún. Así está. O sea, dice tres palabras, pero ahí está. Tiene una foto de perfil en color negro. Y bueno, por acá nos dice Anónimo si nos pueden apoyar, enviar a alguien de Salubridad o Ecología en el ya que en el estacionamiento hay una pipa de aguas residuales que todo el día se la pasa botando restos de aguas negras en el estacionamiento, representando un foco de atención, un foco de infección, y nos manda la imagen. O sea, no sé a quién pertenezca este camión, que es una pipa de aguas negras que se estaciona pues así, con un estacionamiento donde hay, es una zona habitacional. Y por lo que nos comparte, pues no sé si tiene una fuga, si la manguera está mal colocada, pero esto es en la Supermanzana 259, lote 30, sobre la avenida Francisco y Madero. Esta pipa como tal debería de tener un sitio de estacionamiento, un sitio de encierro si es de una empresa. No estacionarlo solamente ahí en el estacionamiento, al lado del carro del vecino, al lado de donde se suben los niños para irse a la escuela. Pues sí, es una pipa de aguas negras que todo el tiempo que está estacionado, pues está goteando, y eso evidentemente genera un mal olor para los vecinos. Pero de verdad que cómo de luego se les ocurren ciertas cosas. Es ahí en Villa Sotoche, la Supermanzana 259, lote 30 de la avenida Francisco y Madero. Mandamos su reporte con mucho gusto. Buenos días. Ay, a ver. Y recuerda que el doctor Tomás Rangel está los días miércoles. El doctor Tomás viene los días miércoles. Este mensaje lo vamos a borrar y le sugerimos que el próximo miércoles, que llegue el doctor temprano, pues manden sus mensajes, por favor. Y bueno, en el tema, a veces recuerde si estar pendiente. De pronto el doctor nos avisa de último momento, sí, ya llego, pero de repente pues pasan cosas, no llega a tiempo cualquier cosa. Pero ayer, por ejemplo, todos andaban descansando y fueron poquitas las consultas del doctor Tomás, que estaba aquí bien temprano y bien puntual. Por acá nos dicen, ya nos mandaron las fotos de este reporte que leíamos en la región 227, en donde piden el apoyo para denunciar que hay una vivienda en la región 227 que tiene cuatro perritos. De hecho, ya me comentaban que eran seis, ¿no? Según entendí, viviendo en la azotea de la casa. Y además del maltrato que esto implica, pues tener a perritos en la azotea de una vivienda, pues que tiran el excremento, o sea, se suben a barrer y el excremento lo tiran hacia la calle. O sea, imagínense tener a estas personas como vecinos, como ocurre allá en la región 227, en la calle 103 y calle 90. Los vecinos solamente se asoman para tirar el excremento hacia la calle y dicen que es su derecho porque es su casa. Entonces, el reporte nos lo mandaron y hoy nos comparten unas imágenes en donde, bueno, pues se ve un perro que está ahí en la azotea y, bueno, incluso creo, o no sé si estoy viendo mal, pero parece que uno de los perros tiene una correa. Entonces, como el lugar en que dan la azotea y donde se barre, es un área, no sé si es un parque abandonado, es un área que debería ser un parque, pero está mal descuidado, pero se ve que constantemente pues hay basura, incluso hay una llanta por ahí abandonada. Y entonces a la gente de ese lugar, pues tiran la basura, y 7208, tiran las heces de sus perros hacia afuera. Bueno, por acá nos dice, buenos días, en San Miguelito, Boulevard Cuculcán, hace meses que brota hacia la avenida Aguas Negras y Pestilentes. Ya lo reportamos, pero volvemos a hacer ese reporte. San Miguelito, tan bonito que era, que es un lugar muy bonito. También nos mandan donadores de sangre, solicitan donadores de sangre tipo O positivo, B positivo o AB positivo para Karina Gómez. Ella está en el Hospital General. Cualquier información, por favor, comunicarse al 937-283-7968. 937-283-7968. Solicitan 4 donadores de tipo sangre O positivo. También para Emily Díaz Cordero, que se encuentra en el Hospital General. También está un número para comunicarse, 9988-945-392. Si usted está en posibilidad de donar, igual ese tipo de información también la publicamos a través de Denuncia Ciudadana Turquesa para que la gente pueda enterarse. Hoy nos mandan, buenas tardes, ya nos enviaron el número de folio de una perrita o perritos ahí en la calle Muyal, manzana 48, lote 4 con esquina calle Itzay Obsidiana, en Paseo Nicté, en la Supermanzana 255. Y creo que ese perrito ya lo habíamos visto, que se trataba de un perrito. Ay, a ver. No sé si es la misma perrita y no, ¿verdad? Pero ¿cuál es el problema? Creo que ya lo habíamos recibido. El problema de protección animal desde febrero. Ah, ok, es en febrero. Levanté mi reporte de 2 perritos que dejaron abandonados en el parque de la privada. No vienen por ellos, pero los vecinos los maltratan. Tuve un problema con un vecino porque le estaba pegando con una correa a uno de los perritos y nos mandó las imágenes. Tilo Vidal pues sigue preocupado por esos perritos. Desde febrero se reportó 3140. Y desde febrero no ha habido oportunidad de que se haga algo. Yo creo incluso que don Tilo, que ya hizo este reporte, no lo ha hecho Chatcún para actualizarlo. Tiene, yo creo que todavía un oficio de reporte del sistema anterior. Bueno, lo revisamos. Y bueno, ya para despedirnos, un vecino que tiene un desagüe, supongo que lava trastes, y les está afectando, o sea, hacia la calle da este desagüe, y huele mal, hay moscas, y bueno, pues nos mandó las imágenes de este lugar, saliendo de la casa del vecino, hacia afuera. ¿Por qué no ponen? ¿Por qué no conectan los tubos? Ay, no. Que verdad que Dios nos libre de malos vecinos. Y a eso deseo para usted también. Que tengan una excelente mañana de jueves, ya es jueves. Ya como se hizo corta la semana, por eso del descanso para muchas y muchos, pues entonces la semana va a irse rapidísimo. Que tengan un excelente día. Muchísimas gracias por habernos acompañado. Esto es Denuncia Ciudadana. Más de 27 años al aire, consolidándonos como el espacio en donde su voz importa, donde su voz es importante. Les mando un gran saludo y les dejo el número de WhatsApp que se queda abierto para sus mensajes. 9981269907. Que tengan un excelente día. Siga, por favor, escuchando Radio Turquesa. Viene Heiler Casanovias y La Botana.
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2: Son las 8:55.
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1: Son las 9:02.
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0: Hola, hola, ¿cómo estás? Yo soy Nancy Burelo y te doy la más cordial bienvenida a una sesión más de terapia de corazón. Ya sabes que estamos transmitiendo en vivo desde Cancún para todo el mundo a través de Turquesa Pop 102.7 FM. 102.7 FM, me trabé bien feo, pero sí, ahí estamos. Y también nos puedes escuchar en vivo en www.turquesapop.fm. Así que por ahí estamos esperando que ustedes se conecten y, por supuesto, que nos manden sus saludos cordiales a través de WhatsApp 9981-9640-03. Espero que hayan tenido un bonito grito y se hayan independizado, los que no se han independizado, que se hayan portado bien, que hayan manejado con precaución, que hayan usado sus direccionales, sus intermitentes y que no anden aventando el carro a lo menso, ¿ok? Chicos, hoy vamos a hablar de temas que creo que son controversiales. De la salud. Es en salud en general, pero nos vamos a enfocar un poquito más a la salud dental. El día de hoy nos acompaña nuestra querida doctora Rosalín Robledo. ¿Cómo estás, Rosalín?
1: Hola, hola, Nancy. Muy, muy bien. Muchas gracias por la invitación.
0: Ya sabes, aquí es tu casa. Oye, gracias. Estabas comentándome hace ratito que sería bueno hablar de cigarrillos, del vape, etcétera.
1: Sí.
0: Porque, digo, independientemente de lo que ya sabemos que ocasionan a la salud, el tema de la salud bucal, no lo había pensado.
1: Sí, sí,
0: como
1: sí.
0: Que de repente estamos, lo relacionamos con que hay la salud pulmonar, el corazón, pero la salud de la boca. Y qué importante es, porque ya hemos platicado con la doctora Rosalín de estudios recientes que tienen que ver con el asunto de la salud bucal, el Alzheimer, etcétera. Entonces, la salud bucal es importante. Entonces, ¿cómo quieres, a ver, que abordemos el tema para que todos tengamos una información certera y que nos quede claro hacia dónde va este asunto?
1: Mira, yo creo que el primer punto que he notado en varios pacientes es que no sé por qué piensan que el vape no es tan dañino, ¿no? Hay esta teoría entre las personas y los pacientes que se acercan a los profesionales de la salud. Uno es que está comprobado que hace, de hecho, más daño, ¿no?, los pulmones, y la otra es a nivel bucal. Nosotros tenemos una serie de síntomas cuando se empieza a enfermar la encía, y cuando utilizan cigarrillo, vapes, estas señales son nulas. Entonces el paciente puede empezar a avanzar en enfermedad. Entonces yo creo que el primer paso es entender que el vape no tiene ningún beneficio adicional, en el sentido de que no hace daño. Al contrario, se han visto más cáncer de lengua por el vape.
0: Cáncer de lengua.
1: Entonces, okay. Sí es un tema importante, ¿no?, que la población lo sepa. Así como también todos los daños que causa, aunque sea un mediano, largo plazo o corto, porque cada persona tiene condiciones diferentes de salud, ¿no? Entonces, sí es importante que la gente lo entienda así, y yo creo que pues podemos empezar como por esos dos puntos importantes.
0: Qué importante. A ver, yo siempre los estoy regañando con cariño en el sentido de la importancia de informarnos y la importancia de no quedarnos nada más con lo que me dijo la tía o porque es una moda. Y ahí se me apunta mucha gente que conozco de todas las edades, desde los veintitantos hasta cuarentenes, como una servidora, que están con el vape, digo, ya sabemos, el cigarro, etcétera. Bien, dicen, cada quien es libre de hacer con su cuerpo lo que quiera, etcétera, pero luego no sabemos qué otras cosas negativas
1: sí
0: puede traer este tipo de vicios. Vamos a ir a la primera canción. Aquí tengo que hacer una anotación. Amorcito, discúlpame, no tenemos todavía la canción que querías, pero te pongo a Karol G. ¿Ah, sí? ¿Se apareció? ¡Carlos! ¡Avisa! Vamos con Karol G, regresamos.
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0: conversación se está poniendo muy interesante. Vamos a un corte breve, pero no te vayas, porque esto es Terapia de Corazón y todavía hay mucho de qué hablar. 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
1: Son las 9:15.
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0: Esto es Terapia de Corazón y hoy en particular quiero que todos aquellos, aquellas y aquellas que son fumadores de vape y de cigarrillos, hasta de puro, ¿por qué no? Se reporten. Se reporten y uno me digan, ¿por qué empezaron a fumar? Y dos, repórtense y díganme, ¿sabían que además de los daños que ya sabemos que hacen al cuerpo, la salud de la boca está muy comprometida? Estamos con la doctora Rosalín Robledo y vamos a hablar de mitos o qué puede suceder y tú nos vas diciendo si es cierto, no es cierto. Todo ya saben porque nos preocupamos por ustedes, ¿ok? Porque somos sus tías que los queremos ver triunfar y los queremos sanos. Exacto. A ver, aquí estábamos hablando, doctora, por ejemplo, dice aquí, fumar no solo afecta a los pulmones. La boca es una de las primeras zonas expuestas al humo. El tabaco está relacionado con enfermedades de las encías, pérdida de dientes y cáncer oral.
1: Así es, sí, ver, sí.
0: Desarrolla,
1: sí.
0: Exagera para que se espante.
1: Sí, bueno, la primera vía de entrada, que como decíamos, ¿no? O sea, no es a fuerza que haya humo, porque en el vape no hay humo. Uh-huh. Pero bueno, la entrada de estas sustancias, entre ellas el alquitrán y las otras sustancias saborizantes como en los vapes, lo que hace es penetrar en la cavidad oral y esa sustancia provoca una contracción de los vasos sanguíneos. Es decir, los vasos sanguíneos se cierran muy poquitos, pero se cierran. Y entonces, al estar cerraditos, nuestra encía no tiene el riego sanguíneo suficiente. Entonces, cuando va avanzando este proceso de que la encía se contrae, cuando un paciente tiene, por ejemplo, placa, tiene sarro y demás, entonces no va a sangrar, no va a haber un primer síntoma de enfermedad periodontal o la enfermedad de las encías, que es el sangrado. Entonces el paciente no lo va a detectar y él va a seguir, pues obviamente, con la enfermedad periodontal. Y para recordarles, ¿no? La enfermedad periodontal, sí, es que las bacterias penetran en el hueso de los dientes y se lo comen literal. No provoca dolor, el único síntoma es el sangrado y el mal olor. Pero si el paciente está, pues, fumando, vapeando, entonces no va a tener estos síntomas, va a seguir. Entonces avanza la enfermedad periodontal porque no hay una atención, no se quita el sarro, no se quita la placa. Avanza, el paciente no siente nada. Y en el caso extremo del que no tiene atención, va a sentir que sus dientes se mueven un poco. Va a decir, ay, como que se mueven un poco mis dientes, ¿no? Ajá. Entonces avanza, porque el paciente no ve otro síntoma, dice, ay, bueno, ese diente. Después otro, después otro, después otro. Entonces, lamentablemente, cuando ya llegan al consultorio, llegan con enfermedades periodontales avanzadas y hay que hacer muchas extracciones porque ya no hay hueso que agarre esos dientes. Entonces, aunque pareciera algo muy básico, el hecho de que la encía no tenga un síntoma de alerta por la isquemia, que es la muerte, porque no tiene buen riego sanguíneo, pues va a llegar a esos extremos, ¿no? Y en el punto del cáncer oral, hemos visto actualmente en el gremio odontológico que los vapes están causando más cáncer de lengua. Por el conjunto de sustancias. Entonces, sí es importante que, pues como todos ya sabemos, ¿no? O sea, que ningún vicio y ninguna sustancia nos va a llevar a un buen lugar, pero también entender que nuestra boca nos va a dar esos primeros avisos. Entonces, lo que siempre les decimos, Nancy, o sea, si van cada 6 meses a su limpieza, sí, obviamente en un historial clínico vamos a ver si el paciente fuma y entonces vamos a ver un síntoma también, o un signo más bien, que puede ver el paciente es que sus encías empiezan a oscurecer. Él se puede ver en el espejo, ajá, y si ven que se están poniendo oscuras las encías, quiere decir que están teniendo una muerte de esas células, ¿no?
0: Oye, perdóname, para que llegue a ese nivel las encías, ¿cuántos años debes de estar con el vicio? Porque, a ver, va a haber gente que diga, ay, pues como no se me ve nada, ya llevo 8 años fumando, o hay quien lleva 20 años. ¿La edad, las características genética influyen en eso o si hay como un tiempo, digamos, de...?
1: Sí, ahí no hay tiempo, sí es súper variado porque depende la susceptibilidad del paciente, como bien dices, ¿no? Sí. Hay pacientes que su susceptibilidad puede ser muy alta porque pues también son diabéticos o X, ¿no? Entonces sí es difícil decir un tiempo, pero siempre la atención, enfocándonos a cavidad oral, ¿no? Claro. Que es lo que estamos hablando ahorita, hacerles hincapié. Si van ustedes a su limpieza, son cosas que nosotros podemos observar. Vamos a empezar a ver obscurecimientos en la encía, vamos a ver que donde hay bolsas periodontales que hay enfermedad y no hay sangrado, es porque hay una isquemia, una muerte de esa encía. Tomamos radiografías previas y son, de verdad, son cosas muy básicas en el consultorio, que es hacer una limpieza dental, un curetaje, que no es algo invasivo y que rápidamente lo puedo sacar adelante. Pero sí es importante que acudan.
0: Sí.
1: Y que sean honestos con él, porque luego dicen que no hacen nada. Y así, pues,
0: no fumo,
1: no lavo los dientes. Pues, obviamente lo vemos nosotros, aunque el paciente mienta, pues nosotros podemos ver ciertas cosas. Pero
0: ayuda mucho al diagnóstico mucho. Y exacto. Al tratamiento en un momento dado.
1: Exactamente.
0: Ojo acá, está muy interesante esto de cómo el vape, el cigarro, afectan también la salud de nuestra boca, y nos están diciendo, sí, Montserrat, ahorita le decimos la doctora, de todos modos, a través de Terapia de Corazón en Instagram, vas a ver a la doctora Robledo, y ahí está la información de dónde atiende aquí en Cancún. Pero a ver, hablando precisamente del cáncer oral, el tabaco es uno de los principales, lo estoy leyendo aquí, tú me dices uh-huh. Sí o sí no, el tabaco es uno de los principales factores de riesgo para el cáncer oral. Puede aparecer en zonas como lengua, encías, tejido interno de la boca y garganta. ¿Eso es algo que tú en consulta podrías detectar, digamos, a tiempo?
1: Sí.
0: Si se atiende.
1: Sí, sí, sí. Se pueden ver, pues, lesiones, ¿no? Sobre todo en la lengua. Usualmente, en mi experiencia, ha sido en los bordes laterales de la lengua.
0: Ok.
1: Donde podemos ver estas lesiones.
0: Perfecto.
1: Entonces, ahí nosotros podemos ir haciendo el control, ¿no? Vale. O sea, de cómo va avanzando la lesión.
0: Perfecto. Vamos a una canción. Ahorita le seguimos porque está el tema buenísimo. Vamos a escuchar I Just Might con Bruno Mars y regresamos. Sigan mandando sus comentarios y mensajes. Esto es Terapia.

0: estamos hablando de temas que todos vivimos, pero que pocas veces nos atrevemos a decir en voz alta. Hacemos una pequeña pausa y regresamos en un momento en Terapia de Corazón.
1: Son las 9:28.
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0: Estamos de regreso en Terapia de Corazón, un espacio para hablar de salud mental, emociones y todo eso que también necesita atención en nuestra vida. Gracias por seguir con nosotros.
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2: Hemos vuelto, esto es Terapia de Corazón. Estamos hablando de cómo tú, chavito, chavita, que fumas tu vape y te ves muy cool, estás arruinando la salud de tu boca. Imagínate, podrías desarrollar hasta un cáncer oral, un cáncer en la lengua, en las encías. Jesús de Veracruz, doctora Rosalín, háblanos un poquito más de los tipos de cáncer que se pueden desarrollar en la boca y obviamente cómo está relacionado el tema de fumar a estas enfermedades.
3: Bueno, o sea, el cáncer oral es que básicamente el cáncer se puede desarrollar en cualquier parte del cuerpo, ¿no? Entonces, la cavidad oral es muy susceptible porque toda la mucosa con la que está tapizada la cavidad oral es un tejido blando. Entonces, ese tejido blando pues es más susceptible a la inflamación. El primer es así que signo que vamos a notar es la inflamación.
2: Okay.
3: Entonces, el paciente que está fumando y que aparte tiene algún problema, porque no solo también de las encías, ¿no? Sino también de las caries. El cigarro, el vape y demás provocan resequedad bucal, que es la xerostomía, y esa resequedad bucal va a afectar tu pH. Ya no va a entrar algo que se llama el sistema buffer, que es que neutraliza el pH cuando nosotros comemos. Como ya no va a estar presente, entonces cualquier alimento, o bueno, obviamente todo lo dulce, carbohidratos y demás, entonces nos va a provocar que seamos susceptibles a las caries. Sí es importante que el paciente entienda que mientras más tiempo pase, pues peor va a ser el asunto. Que siempre la atención oportuna es la más importante. Y que sí, el cáncer de lengua, cáncer de labio, cáncer óseo, pues puede aparecer, ¿no? Por ejemplo, de los más graves, pues es el sarcoma. El sarcoma puede aparecer, por ejemplo, en la pierna, pero después se presenta en el hueso de la cavidad oral. Entonces, si nosotros estamos dándole alimento para que eso suceda, pues entonces va a suceder. Sí es importante que el paciente lo entienda así, ¿no? Que hay estas alertas en nuestro cuerpo y que un profesional de la salud las puede observar.
2: Por supuesto. Y ahí la importancia de, independientemente de nuestro tema central ahorita, que es la salud bucal, prevenir tus chequeos anuales, laboratorios de salud integral. Voy a leer por aquí un mensaje de WhatsApp que nos dejó Manuel. Dice: comencé a fumar por mi círculo de amigos y querer sentirme incluido con ellos. De ahí se me hizo un hábito. Ahora ya tengo 4 años de haberlo dejado. Tú muy bien, Manuel. Tú
3: felicidades, bien. Manuel. Felicidades.
2: Compártenos tips de cómo le hiciste para dejar de fumar. Igual por ahí les decimos a la gente que nos está escuchando, mira, sí se puede.
3: Sí.
2: Sí se puede. Muchas felicidades.
3: Sí, la verdad es que todas las personas que dejan los vicios atrás son personas que tenemos que aplaudirles todos los días, porque todos los días toman la decisión de no hacerlo.
2: Sí.
3: ¿No? Entonces sí es un aplauso permanente. Felicidades.
2: Tú
3: felicidades,
2: muy bien, Manuel. Tú muy bien. Sí. Ahora vamos a seguir con este tema de los mitos y realidades. ¿Fumar está relacionado con la pérdida de dientes?
3: Exacto, también por lo que platicábamos. Por la pérdida de hueso, como lo platicábamos, ¿no? La enfermedad periodontal, que es la de las encías, nuestros huesos están ahí adentro fijos porque los está agarrando. Digo, nuestros dientes están fijos adentro por el hueso. Si nosotros no tenemos hueso, aunque los dientes no tengan caries, pues se van a caer porque no hay quien los agarre. Entonces, el cigarro, vapes y demás provoca los dos problemas, la enfermedad de las encías y las caries. Entonces, pues no hay que darle alimento a esas cosas, ¿no? A estar mal.
2: Exacto. A ver, usar el vape es mejor para los dientes porque no hay humo.
3: Sí, súper falso ese mito. Y sí es bien común del humo, ¿no? Porque lo asimilan así, que en el humo va lo malo.
2: Ajá.
3: Pero realmente es las sustancias que contienen el vape. Hablando ahorita nada más del vape, porque tienen sabor, tienen estos saborizantes con las mezclas ya de la nicotina, bueno, de otras cosas, ¿no? Entonces, esto provoca que todavía haya más resequedad bucal. Por eso se dice que el vape es peor que el cigarro, pero es tanto más por la frecuencia. O sea, los pacientes dicen, no, pues es que no huele y además tiene un sabor que me gusta y además se ve súper in en el reunión que yo esté con mi
2: bebé. Y me calma la ansiedad por fumar, dicen.
3: Exacto, entonces así ya no fumo y no, o sea, se están dando en la torre. Por eso se ha visto más incidencia de caries, digo, de cáncer de lengua en el vape, porque los pacientes se confían y entonces aumenta la frecuencia.
2: Ojo ahí, no se vaya nada más con el con las modas, porque, híjole, ¿cuántas veces no nos pasó a todos de chavillos que, ay, por pertenecer voy a fumar, por pertenecer me voy a comportar de tal forma? Y las consecuencias de esos actos los vemos ya de señores, ¿no? Uh-huh. De platicábamos en el corte, ¿no? Por ejemplo, mi papá, en paz descanse, fumador toda su vida, inclusive hasta el día que falleció, fumó. Todavía me acuerdo que un día antes de que fumara, me dijo, hablé por teléfono con él, y andaba enfermo de otra cosa, y me dijo, ay, sí, tu mamá me hizo favor de traerme mis cigarros. Y yo, ay, papá, estás enfermo. Uh-huh. Y pues esa noche falleció, ¿verdad? De paro respiratorio. Uh-huh. Entonces es como, ¿por qué a la gente le costará tanto trabajo dejar los vicios? ¿No?
3: Sí, siempre hay una connotación también ahí, ¿no? Obviamente emocional muy fuerte. Entonces es, pues sí, obviamente ir descubriendo a nosotros mismos esas susceptibilidades que tenemos y atenderlas, y
2: trabajarlas,
3: ¿no?
2: Oye, ¿qué le pasa a los dientes cuando fumas? Porque aquí preguntan que el movimiento tal cual perjudica, que si los pueden chuecar los dientes, o es
3: no.
2: mito.
3: No, ese sí es mito.
2: Okay.
3: En una inhalación habitual no va a provocar el movimiento, pero muchas veces sí pueden ver movimiento porque el hueso se va deshaciendo y el diente se mueve.
2: Okay.
3: Entonces sí puede percibir el movimiento los pacientes.
2: Ah, okay, okay. Uh-huh. ¿Provoca caries el vape y el cigarro?
3: Sí, por lo que platicamos, ¿no? Por la baja cantidad de saliva que empezamos a secretar, que es la xerostomía, se presentan las caries.
2: Así que, ojo ahí.
3: Si luego se reseca la boca.
2: Dice por aquí, Monse, hay que desnormalizarlo y fomentar los hábitos saludables.
3: Exacto.
2: Sí.
3: Y yo creo que ya está pasando, ¿no, Nancy? O sea, yo creo que antes era más común aplaudir entre la sociedad de los jóvenes el fumar, el tomar y demás. Y ahorita ya se está fomentando más la cuestión de la vida fit,
2: sí,
3: ¿no? O sea, se está volviendo más tendencia y más moda las fiestas runners y demás, donde lo fit es lo in. Uh-huh. Y que si estás ahí borracho,
2: que
3: ya
2: siga,
3: no está
2: así,
3: ¿no? Entonces, yo creo que vamos por un buen camino socialmente, pero siempre hay que trabajar con eso. Y la invitación, ya sabes que yo siempre hago mucho y cambié, la invitación de hacer su valoración cada 6 meses, su limpieza, ahí nos ahorramos muchas cosas.
2: Aquí me dicen, es que yo empecé con el vape porque todos mis amigos decían que no era malo, que uh-huh. era como fumar y que te quitaba la ansiedad,
3: sí,
2: por fumar.
3: Sí, es que es un super mito horrible. No, el vape es dañino, así dañino mega, mega, mega, en todos los sentidos. Pulmonar, bucal, cerebral. Entonces no estén con ese mito.
2: Perfecto.
3: No es cierto.
2: Vámonos a canción para seguir con los mitos. Mándenos sus preguntas para la doctora. Vamos a escuchar a Matiz con Cristian Castro, Conmigo Sin Ti, y regresamos.

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2: Son las 9:43.
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1: Regresamos a Terapia de Corazón. Estamos hablando de lo que el vape y los cigarritos le hacen a tu boca. Cosas malas. Le hacen daño. Te puedes enfermar de muchas cosas. Pero a ver, estoy leyendo aquí anécdotas, por decirlo así, que me están mandando. Y dice por acá: dejé el cigarro, pero la realidad es que ahora vapeo todo el día. Como ya no fumo, pensaba que mi boca está perfecta, pero voy a ir a ver a la doctora. Por sí. favor. Por favor. Dice aquí, pues yo me cepillo los dientes todos los días. Entonces yo pensaba que el vape pues no me iba a hacer nada, pero ya con lo que estoy escuchando, creo que sí voy a considerar dejarlo. Uh-huh. ¿Ah, verdad?
2: Sí.
1: Dice por aquí. Dice, a un amigo le pasó. Dice una persona que notó como una lesión en la boca que lo atribuía a que se mordió o que era una irritación o como un fuego. Y fue al odontólogo y le comentó que era algo relacionado con el consumo de tabaco. Uh-huh. O sea, le detectó algo el doctor ahí.
2: Claro. Sí, se detectan lesiones.
1: Bueno, aquí una persona que el baby me quemó la boca.
2: Sí,
1: bueno, también. Ok, pues con cuidado, chavos, con
2: Por ejemplo,
1: cuidado.
2: Luego también algo que veo en la consulta es que siempre tienen un lado preferido para recargar el cigarro, ¿no?
1: Ah, sí.
2: En
1: sí.
2: el labio.
1: Sí,
2: entonces
1: cierto.
2: Hay gente que lo pone de un lado y siempre lo deja ahí como en el labio sujetándolo.
1: Sí, entonces es como pegado, mi papá
2: ajá,
1: hace eso.
2: Como pegado.
1: Y sí. hablaba con el cigarro
2: ajá,
1: así pegado.
2: Exacto, y lo tienen ahí pegadito. Entonces justo en esa parte donde siempre esté pegadito, ahí usualmente hay una mancha. Va a haber una muerte celular justo en esa zona. Por eso sale la mancha, porque se cierran tanto los vasos sanguíneos que mueren adentro.
1: Ándele, tómenla.
2: Esas son las manchas.
1: Tómenla, dice aquí. Sí. Tiene que ver, si necesito ponerme carillas, ¿debería dejar de fumar?
2: O sea, obviamente por salud sí.
1: En general, ¿eh?
2: En general.
1: No, por las carillas.
2: Pero,
1: y por las baratillas.
2: Sí, también es un mito que... Que bueno, que sería contraindicado. O sea, hablando estrictamente del cepillado, quitando todo lo que causa mal, ¿no?
1: Uh-huh.
2: Sí se podrían colocar y solamente lo que hacemos es su limpieza en lugar de cada 6 meses, la hacemos cada 4 meses. Pero lo más importante es que le enseñamos al paciente la técnica de cepillado para que pues obviamente ni sus dientes ni sus carillas se manchen. Pero más que nada es eso, que fuman y lo dejan ahí... muchísimo tiempo los dientes sin lavar y cuando ya se los quieren lavar, pues obviamente ya hay pigmentación.
1: Claro.
2: Ajá.
1: Ah, sí es cierto, el cigarro mancha los dientes.
2: Pero es por el tiempo que permanece. O sea, si tú fumas y enseguida te lavas los dientes, pues no pasa nada. Pero obviamente no lo hacen o van a estar fumando durante todo el día. Entonces...
1: Es que hay gente que se echa hasta 2 cajetillas.
2: Exacto. O sea, apagan uno y ya están prendiendo el otro, ¿no? Ahí así están.
1: Pues sí, nos contaste de tu paciente que...
2: Ay, sí, es muy fuerte.
1: ¿Lo contaste al aire o fue en corte?
2: Fue en corte, pero la... Digo,
1: cuéntales,
2: podemos
1: cuéntales.
2: Sí, la
1: para
2: anécdota,
1: que se espanten.
2: Acudí una paciente a valoración por una limpieza y ella no veía otra cosa más que pues sus dientes estaban manchados. Entonces, cuando empezamos a hacer la revisión, ella tenía un implante de mentón. Y cuando nosotros estábamos quitando el sarro, porque el sarro es como un cemento pegado en los dientes, ¿no? Entonces lo empezamos a quitar y observamos que ya no tenía hueso, ya no había hueso. Y yo podía ver a través de su encía, podía ver su implante de mentón.
1: ¡Qué fuerte!
2: Se lo mostré con un espejo y fue, o sea, fue impactante para ella observarlo. Yo obviamente le expliqué todo lo que estaba sucediendo. Y después vino algo que a mí me dejó una satisfacción emocional, porque ella después fue otra vez, ¿no? Pero me dice que ese día que yo hablé con ella, porque estuvo un rato platicando con ella, me dice, ese día yo salí, doctora, fui a mi casa, agarré un bote y empecé a echar todo el dinero que yo gastaba en cigarros, lo fui metiendo en ese bote. Ella tenía una lavandería. Y después de tiempo... O sea, me dice, pude sacar mi coche. Se sacó un coche nuevo de todo lo que se gastaba en cigarros. Y sí, me dijo, pues gracias a usted dejé de fumar. Y obviamente esa plática, pues sí me gustó mucho en el sentido de poder lograr impactar en la vida de las personas, ¿no? Yo creo que es una satisfacción
1: por supuesto
2: muy, muy hermosa.
1: Por supuesto, y qué buena anécdota para que todos reflexionemos. Sí. Vamos a escuchar ahora a Morat con No se va y regresamos para cierre de este tema en Terapia de Corazón.

0: conversación se está poniendo muy interesante. Vamos a un corte breve, pero no te vayas porque esto es Terapia de Corazón y todavía hay mucho de qué hablar.
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2: Son las 9:54.
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9: Cinco, cuatro, tres, dos, hemos regresado a Terapia de Corazón para despedir como se debe a nuestra querida odontóloga Rosalín Robledo. Muchas gracias por estar aquí y, como siempre, darnos información súper valiosa para fomentar la prevención. Entonces, ¿qué les dirías ya para despedir por hoy el programa?
10: Sí, que la prevención es salud. Es la más cómoda y la más barata. Entonces, el acudir a sus limpiezas cada 6 meses les ahorra miles de problemas.
9: Sí. Entonces, cuiden mucho sus dientitos.
10: Sí, eso es lo más importante, ¿no? Tomar conciencia de tomar acciones para nosotros mismos.
9: Claro, y desde pequeños, ¿no? Que les den el hábito de ir al dentista.
10: El fomento también a nuestros hijos, a las personas que queremos, en incentivarlos a llevar a esas atenciones, siempre va a ser positivo, siempre nos va a traer retribuciones económicas, porque se van a ahorrar un montón de dinero en dientes.
9: Y molestias, ¿eh? Sí. Porque yo sé que para muchos de ustedes ir al dentista puede ser un poco incómodo, sí, pero es parte de la prevención. Cada 6 meses limpieza.
10: Cada 6 meses su limpieza y ya de ahí nosotros empezamos a informarles, ¿no? Que hubiera algo más. Pero con que nos metamos eso en la cabecita todos, de cada 6 meses una limpieza, de verdad que les va a cambiar su salud bucal.
9: Eso es todo. Y bueno, ya saben, quieren encontrar a la doctora Rosalín, manden el mensajito en Terapia de Corazón y yo les doy todos sus datos. Y nos vamos a ir ahorita con esta canción de Karim León, que le puse Cariño León, por cierto, y Gabito Ballesteros, Ese Vato No Te Queda. Y regresamos.

0: Son las 10 con un minuto.
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0: Son las 10 con un minuto.
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0: Esta es la segunda hora de Terapia de Corazón y vamos a retomar teorías de conspiración. Ay, tengo un palato de chabuel aquí. Teorías de conspiración, porque ustedes son bien chismosos, nenes, y les gustan también esos temas. ¿Y saben qué? Aquí en Terapia de Corazón hablamos de teorías de conspiración. Esmeralda Soto, que estás aquí conectada un segundo. ¿Qué teoría de conspiración te sabes? La vez pasada, el martes, hablamos muy en general de las teorías del 11 de septiembre, de los Anunnakis. ¿Cómo son? Oye, agarra tu micrófono, no te hagas. Ahí lo dejas del otro lado y no te oye la gente, oye. De los aliens, los grises, del Área 51, de la teoría del orden mundial, etc., etc. Y vamos a tomar algunas de esas teorías de conspiración y las vamos a desmenuzar. Pero primero quiero hablar de teorías de conspiración que hay sobre México. ¿Tú te sabes alguna así de, no sé, que el gobierno hizo, dijo, no sé cuánto?
1: Bueno, sí. Hay una teoría, el de los mayas. ¿Dónde quedaron y en dónde están?
0: ¿Dónde quedaron los mayas, chavo? ¿Qué sabes de eso?
1: Pues lo más importante es de que, ¿cómo fue que desaparecieron?
0: ¿Y tan rápido? ¿Desaparecieron?
1: ¿Abandonaron sus ciudades? ¿Solo así por así?
0: Dicen por ahí que
1: los cenotes son
0: ¿Qué son?
1: Son espacios para cruzar a otras dimensiones.
0: Ay, sí. Esa no me la sabía.
1: Sí, claro, por eso dicen.

0: que ellos desaparecieron porque se fueron a otro lugar, pero realmente no saben dónde.
1: A ver, yo me sé esas teorías de conspiración de los mayas que tenían contacto con extraterrestres. ¿Te habías escuchado eso?
0: Sí, los mayas, sí, claro. Incluso su calendario de ellos acabó en el 2012. Por eso decían que en el 2012 se iba a acabar el mundo. Pero si ellos eran tan evolucionados, tenían tanta información, tanta tecnología, ¿cómo es que no hicieron otro? ¿Por qué no hicieron una segunda parte del calendario maya?
1: Míralo. Tú muy bien. Dice aquí, mira, voy a leer un poquito de lo que dice. De la teoría de que los mayas tuvieron contacto con extraterrestres. Dice aquí, una de las teorías más famosas dice que sus conocimientos astronómicos y matemáticos eran demasiado avanzados para su época y que alguien de otro mundo les enseñó. ¿Por qué dicen esto? Pues porque los mayas desarrollaron matemáticas, calendarios y astronomía extraordinariamente sofisticados por medios propios y no existe evidencia arqueológica aceptada de contacto extraterrestre. Sin embargo, sus sistemas calendáricos y sus conocimientos astronómicos siguen siendo hoy en día motivo de teorías de conspiración. Interesante. Sí, cierto, también el asunto de ¿dónde están? ¿Ontan? Digo, obviamente en la zona de la península de Yucatán hay mayas, pues, pero estamos hablando de la civilización tal cual, ¿no? De aquellos que construyeron las ciudades como Bonampak, Chichen Itza, Tulum, Yaxchilán. ¿Dónde quedaron? ¿Por qué prácticamente desaparecieron de la nada? El fin del mundo también fue... decían, ¿no?, que los mayas habían dicho que el fin del mundo era en el 2012. Aquí seguimos, pero muchos dicen que era también el inicio o el cierre de una era. Yo la neta, ¿a ti no te dio miedito el tema del fin del mundo del 2012?
0: Sí, claro.
1: ¿Qué estabas pensando ahí?
0: Sí, así Chaco, como, bueno, yo en el 2012 tenía, a ver, estamos 26. No, estaba muy, muy joven.
1: Ay, es muy joven para morir.
0: Muy joven para morir, tenía 12 años apenas.
1: Estabas empezando a vivir, o sea, naciste empezando. ¿En el 2000? En el 2000, ay Dios mío. Oye, vamos a leer, ¿qué pasó entonces con los mayas? Dicen por ahí, los mayas no desaparecieron. Lo que desapareció fue abandonado fueron muchas de sus grandes ciudades. Especialmente durante el llamado colapso maya del periodo clásico, aproximadamente en los siglos 8 y 9. Durante este periodo, ciudades como Tikal, Copán, Calakmul y Palenque experimentaban procesos de abandono y transformación. Dicen aquí que no ocurrió de un día para otro. Dicen, pero pues ¿quién estuvo ahí para decirnos? A ver. Exacto. Oye, esas teorías de conspiración también de que los medios nos dicen lo que quieren, el gobierno, es también muy, pues muy de la chaviza.
0: Sí, claro. Nos dicen lo que queremos saber.
1: Nos dicen lo que no. O más bien, nos dicen lo que quieren que sepamos o que creamos. Ah.
0: Básicamente nos están respondiendo con nuestras propias palabras. Es lo que se utilizan los medios de comunicación ahora. Porque muchos se crean muchas ideas, pero realmente no es como son. Entonces, la definición es de que nos dicen lo que queremos saber, lo que queremos escuchar.
1: Ándale.
0: Porque juegan con nuestras cabezas.
1: Juegan con nuestra mente. Sí. Por ejemplo, Chichen Itza era un gigantesco observatorio secreto. Es un mito o una teoría también de conspiración sobre los mayas. Dice, la arquitectura maya sí incorporó conocimiento astronómico y en Chichen Itza se han estudiado las orientaciones del El Castillo y su relación con fenómenos solares y posiblemente con Venus. Pero reducir todo el complejo a un observatorio secreto, dice aquí, simplifica demasiado su función ritual, política y urbana. Qué interesante la cultura maya, ¿no?
0: Sí, bastante interesante. ¿Ya fuiste a Chichen Itza?
1: Ya he ido más de una vez, pero y no deja de sorprenderme. Cualquier zona arqueológica a la que vayan en México, vaya, pero ahorita hablando de los mayas, igual Palenque, en medio de la selva, es que si te pones a pensar, viendo todas estas estos edificios, la orientación, ¿cómo los construyeron? Otra vez regresamos a la teoría de ¿cómo construyeron las pirámides? ¿Cómo lo hicieron?
0: ¿Y por qué lo abandonaron? ¿Cómo por qué lo dejaron de la noche a la mañana? ¿Qué habrá pasado para que lo hayan dejado? Y si se fueron a colonizar otros lugares, porque no hay construcciones iguales.
1: Exacto. Igual esta teoría, o bueno, más bien está comprobado que están alineadas, ¿no? Algunos, déjame buscarlo, tal vez, no quiero decirles tonterías con qué otras zonas, pero a ver, aquí te lo dicen.
0: Están alineados con Tikal, con Sisal, el Chichen Itza es el centro. Bueno, eso es lo que te dicen los guías de turista.
1: Eso dicen. Pero eso de que Egipto, las pirámides de Egipto y las pirámides de Chichen Itza y otros lugares están alineados, o que parecen también, o que sus estructuras son muy similares cuando son culturas que pues obviamente no se conocieron.
0: Órales. Sí, los las imágenes que tienen la pirámide de Chichen Itza tienen similitudes con los de Egipto.
1: Uh-huh. Sí,
0: hay investigaciones donde se basan en eso. Por ejemplo, nosotros el dios Sol es uno igual que tienen en Egipto. No me sé exactamente cuál es el nombre, pero es la misma figura. Y en la parte donde hablan de los dioses que llegaban aquí a México, en Egipto los tienen como dioses, pero tipo animales. Pero todos se basan de que llegaba una nave. Incluso en la Biblia está, en la Biblia está, y en unos templos antiguos aparece uh-huh. la imagen donde llega como que un ángel, pero llega como en un tipo nave que se representa como una nube. Pero en los dibujos que están en las zonas arqueológicas están iguales. Entonces sí hay mucha casualidad, ¿no?
1: Mira, ahora que mencionas que hay temas que vienen en la Biblia y que por ahí también pueden ser teorías de conspiración, dice aquí que una teoría de conspiración es que los ángeles eran extraterrestres. Dice aquí que algunas teorías interpretan las apariciones de ángeles como encuentros con seres de otros planetas. Incluso se utiliza Ezequiel 1 con su descripción de ruedas, fuego y seres alados como supuesto relato de una nave espacial. En el texto, Ezequiel describe una visión religiosa. La interpretación extraterrestre es moderna. ¿Cómo ves?
0: Sí, es que está muy... La idea está muy impactante.
1: Sí, la idea está muy impactante porque... Imagínate en aquellas épocas... También la mente vuela un poquito y luego estás aburrido y te inventas cosas, ¿eh? También es bueno hablar de que las teorías de conspiración, como dijimos en la clase pasada, iba a decir el programa pasado, pues no están comprobadas, son hipótesis al final. Pero bueno, vamos a seguirle con Quevedo y Aitana, Gran Vía, y regresamos.

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1: Esto es Terapia de Conspiración, su bonita sección dentro de Terapia de Corazón, en la que abordamos, platicamos, nos cuestionamos sobre las teorías de conspiración más conocidas en el mundo del entretenimiento, de las redes sociales. Y acuérdense que ninguna de estas teorías las estamos apoyando ni nada, estamos compartiendo nuestras vivencias, nuestras opiniones, es a ver qué está sucediendo. Pero les quiero compartir algunas teorías de conspiración que me mandaron sobre la iglesia, con todo respeto, cómo no. Dice aquí que la iglesia escondió evangelios que cambiaban la historia de Jesús. Existen textos cristianos antiguos que no forman parte del Nuevo Testamento, como el evangelio de Tomás o el evangelio de Judas. La teoría sostiene que la iglesia los habría eliminado deliberadamente porque contradecían su versión de Jesús. Lo que sí está comprobado es que sí existen esos textos. Lo que requiere evidencia adicional es afirmar

0: que fueron ocultados mediante una conspiración organizada. ¡Pum! Otra teoría de conspiración de la Iglesia Católica es que la Iglesia borró a María Magdalena de la historia. Una teoría muy popular dice que María Magdalena habría tenido un papel mucho más importante, incluso una relación con Jesús, y que posteriormente la Iglesia la presentó injustamente como una mujer pecadora. Hay evidencia histórica de que distintas tradiciones sobre María Magdalena evolucionaron con el tiempo, pero los evangelios no dicen que fuera esposa de Jesús. Otra más. Para conectar con lo que viene a continuación. El Vaticano sabe que existen los extraterrestres. El hecho que alimenta esta teoría es que el Vaticano tiene interés institucional en la astronomía y cuenta con el Observatorio Vaticano. A partir de ahí surgió la idea de que la Iglesia tiene información sobre la vida extraterrestre e incluso que se mueven dentro del Vaticano los extraterrestres. Dice aquí, si el Vaticano tiene astrónomos y estudia el universo, ¿qué sabe el Vaticano que nosotros no sepamos? Hay sacerdotes que hablan públicamente de la vida extraterrestre. Eso es real y es muy interesante. Dice aquí que uno de los personajes más asociados con esta historia fue el padre José Gabriel Funes, investiguenle más, sacerdote jesuita y astrónomo argentino que dirigió el Observatorio Vaticano. Funes llegó a decir que no veía una contradicción entre creer en Dios y considerar la posible existencia de vida extraterrestre. Incluso planteó una pregunta teológica bastante interesante. Si existiera vida inteligente en otro planeta, ¿también formaría parte de la creación de Dios? ¡Wow! Esto me queda así de... ¡Sas, culebra! Entonces, ¿el Vaticano cree en los extraterrestres? La Iglesia Católica no tiene una doctrina que diga que los extraterrestres existen, pero tampoco existe una doctrina que diga que la existencia de vida extraterrestre sería incompatible con el cristianismo. Por eso algunos científicos vinculados al Vaticano han hablado abiertamente de esta posibilidad. Tómenla. Hasta ahí voy a dejar las conspiraciones de la Iglesia y la vida extraterrestre, porque nos vamos a regresar precisamente, ahí te voy, a hablar, donde nos quedamos más picados la vez pasada que estábamos hablando de teorías de la conspiración. A ver, ¿qué me está...? Ay, mira, me regresas a la Antártida, tú. Nos están pidiendo aquí que hablemos más de la Antártida. Dice, no existe ninguna evidencia ni registro de que el Arca de la Alianza se haya abierto en la Antártida. ¿Qué es esto?
1: Eso es una parte de la teoría de lo que estás hablando de la Iglesia.
0: A ver, desarrolla.
1: ¿De qué tanto nos están escondiendo? Porque el Arca de la Alianza es algo importante en esta historia. Es parte de la Iglesia.
0: Ajá.
1: Y, bueno, según los creyentes y según base de la historia, esa Arca de la Alianza es un tipo cofre que tiene a dos querubines de oro, pero adentro guarda cosas de la historia.
0: Cállate los ojos.
1: Ahí tienen el bastón donde abrieron el Mar Rojo, allá hay bastón.
0: Como de reliquias.
1: Exactamente. Entonces esta Arca de la Alianza, si se ponen a buscar por internet, en Google, les va a aparecer la imagen. Es una imagen muy representativa, pero esto tiene mucho poder. Entonces, no hablemos de poder divino, hablemos de poder científicamente. Tiene como que si fuera una radiación nuclear, que tiene como una... Dicen que se ha abierto dos ocasiones. No es... No se ha demostrado realmente en dónde se ha abierto, pero hay dos puntos importantes que se cabe de mencionar, que uno fue en Israel y uno fue en la Antártida. Y hubo una explosión donde hubo mucha destrucción. Y uno fue muy tocado en las noticias. Bueno, ya tiene años donde explotó. Pero fue en Israel y murieron muchos peregrinos. Porque fue en un tiempo de como de Semana Santa.
0: Oye, no manches, estoy leyendo aquí que según la Biblia hebrea, el Arca de la Alianza era un cofre sagrado construido por los israelitas siguiendo instrucciones atribuidas a Dios. Se describe como una caja de madera recubierta de oro con una tapa conocida como el propiciatorio, sobre la que habían dos querubines, y según el relato bíblico, dentro se colocaron objetos relacionados con la alianza entre Dios e Israel, incluyendo las tablas de los 10 mandamientos, una vasija con maná, la vara de Aarón, según distintas tradiciones bíblicas. El arca tenía una enorme importancia religiosa porque representaba la presencia de Dios entre el pueblo de Israel. ¿Pero qué pasó con ella? Aquí empieza el misterio.
1: Desapareció hace mucho tiempo.
0: Dicen por aquí que el último momento claramente descrito en la Biblia en relación con el arca, hablando de la Biblia, ocurre durante la época del primer templo de Jerusalén. Después de la conquista de Jerusalén y la destrucción del templo por los babilonios en el siglo... los babilonios en el siglo 6 antes de Cristo, el destino del arca deja de estar registrado de manera clara. Teorías de qué fue de esta arca. Una teoría bastante lógica es que los babilonios pudieron haberla tomado cuando conquistaron Jerusalén, pero existe este detalle. Los registros bíblicos que describen el saqueo del templo enumeran numerosos objetos llevados a Babilonia, pero no mencionan explícitamente el arca. Otra teoría dice que está en Etiopía. La Iglesia Ortodoxa Etíope sostiene que el arca se encuentra en Askum, Etiopía, dentro de la Iglesia de la Nueva de Nuestra Señora de María de Sion. La tradición etíope cuenta que el arca habría llegado ahí gracias a Menelik I, considerado hijo del rey Salomón y la reina de Saba. Según esa tradición, Menelik habría llevado el arca desde Jerusalén hasta Etiopía. El problema, nadie fuera de los guardianes autorizados pueden examinar públicamente el objeto que se afirma es el arca. Otras teorías dicen que está debajo de el primer templo de Jerusalén. Oye, está bueno este, ¿eh? Teoría 5, que el arca era tecnología muy avanzada.
1: Es lo que te menciono, que el tenía arca de la alianza. Mucha fuerza, mucho poder.
0: Dice, algunos autores modernos han intentado interpretar las descripciones bíblicas del arca de la alianza como si fuera algún tipo de dispositivo tecnológico. Porque en la Biblia aparecen relatos en los que tocar el arca tiene consecuencias mortales. También se describe una especie de presencia luminosa sobre ella. Los conspiracionistas dicen, ¿y si no era magia? ¿Y si era algún tipo de tecnología que los antiguos no podrían comprender? Algunos especulaban con temas de electricidad, radiación, lo que comentabas, energía electromagnética, algún tipo de arma, tecnología extraterrestre. No existe evidencia científica o arqueológica que demuestre que el Arca de la Alianza fuera un dispositivo eléctrico, nuclear o extraterrestre. Pero ahí viene esta otra teoría. El Arca era alienígena. Algunos teóricos de los antiguos astronautas dicen que las descripciones bíblicas podrían interpretarse como el contacto de los antiguos israelitas con una tecnología extraterrestre. Y la idea es esta. Está muy buena, ¿eh? Dios es igual a una civilización extraterrestre avanzada. Y el arca es un dispositivo tecnológico utilizado para comunicarse con esta civilización. ¡Wow! Se las dejo ahí muy en su mentecilla para que lo dijeran, porque yo también esta teoría no me la sabía y está bastante interesante, pero ¿cómo pasó que llegamos aquí? Vamos a escuchar esta canción de Ella Taubert. Regresamos.

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1: Son las 10:31.
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1: Hemos vuelto a Terapia de Corazón en su gustada ya sección instaurada el día de hoy. Ya es oficial, Carlos ya lo sabe. Terapias de conspiración. Aquí vamos a hablar de temas paranormales, de teorías de conspiración. Vamos a estar analizando todo el lado de la parapsicología. Ya no sé ni qué estoy diciendo. ¡Mumulemón! Yo me entiendo. Parapsicología. Gracias. Entonces, estaba hablando antes de irnos al corte, estamos platicando Carlos y yo sobre el Arca de la Alianza y la Antártida. Ahí les va la parte que relaciona a esta arca con la Antártida y dice así: hay una teoría de conspiración que lleva a uno de los objetos más misteriosos de la Biblia hasta uno de los lugares más misteriosos del planeta, la Antártida. La historia parte de una pregunta que todavía genera fascinación: ¿qué pasó con el Arca de la Alianza? Según la Biblia, el arca era un objeto sagrado que representaba la presencia de Dios, pero después de la destrucción del primer templo de Jerusalén, su destino dejó de estar claramente registrado. Y aquí comienza la conspiración o el chismecito. Algunos creen que el arca fue escondida y en versiones mucho más especulativas, trasladada hasta la Antártida. ¿Por qué la Antártida? Porque es uno de los lugares más remotos e inaccesibles de la Tierra. Y eso permite que la teoría agregue otro elemento: supuestas instalaciones secretas debajo del hielo. Pero la historia, obvio, no termina ahí. Algunos conspiracionistas dicen que el arca no era solamente un objeto religioso, sino una especie de tecnología avanzada. Incluso hay quienes la relacionan con extraterrestres y con la teoría de los antiguos astronautas. Y entonces aparece otra pieza del rompecabezas: el famoso mapa de P. Rice de 1513. Hay quienes aseguran que ese mapa muestra partes de la Antártida antes de que fueran descubiertas oficialmente y lo utilizan como supuesto indicio de que las civilizaciones antiguas tenían conocimientos que nosotros no tenemos. No existe evidencia arqueológica que demuestre que el arca estuvo alguna vez en la Antártida, ni que el mapa de P.D. Race represente una Antártida sin hielo. Pero tenemos una teoría fascinante. ¿Estaremos, Carlos, ante un secreto que todavía no descubrimos o simplemente frente a una de las historias más fascinantes que hemos construido alrededor de un objeto que se perdió hace miles de años?
2: Sí, claro, es un tema que puede ser que en unos años, unos meses, salga a la luz. Porque si Estados Unidos ya desclasificó imágenes, videos de los ovnis, imagínate con esto.
1: Mira, aquí estoy leyendo, hablando de la Antártida. El gran misterio, la Antártida, Hitler, ovnis y el arca, todo en una misma teoría de conspiración. Todo comienza en la Antártida. Y obviamente porque, a ver, la Antártida tiene todos los ingredientes para una maravillosa teoría de conspiración, por donde la veas, es enorme, cubierta de hielo, zonas prácticamente inaccesibles, y pues durante mucho, mucho tiempo, pues gran parte del continente ha sido muy poco explorado. Y la pregunta que surge es que si debajo de todo ese hielo hay algo que los gobiernos los están ocultando. Y aquí empieza el chismecito de el bigotón austriaco que hizo de las suyas, ¿verdad? En Alemania y en el mundo hace mucho. Este personaje, esto sí ocurrió, ¿eh? En 1938, Alemania envió una expedición a la Antártida dirigida por el capitán Alfred Richter a bordo de un barco que no sabré pronunciar, pero es como que el Schwalbeland. La expedición exploró y fotografió una enorme región que Alemania denominó, lo voy a decir en español, Nueva Suabia, porque es Neuschwabenland, algo así. El objetivo de esta expedición nazi, principalmente intereses económicos y estratégicos, especialmente relacionados con la posibilidad de establecer actividad alemana en la región y con la industria ballenera. Hasta aquí, historia real. historia documentada. Pero la conspiración, ahí viene. Los nazis encontraron algo en la Antártida que nunca se nos dijo. Una teoría afirma que los alemanes descubrieron entradas a cavernas o territorios libres de hielo. Los nazis encontraron una civilización antigua, encontraron tecnología extraterrestre, construyeron una base secreta debajo del hielo. Obviamente no hay evidencia histórica, pero es una teoría de conspiración que yo no conocía y que se las tenía que compartir, porque aquí vamos haciendo sushi, mezclando todos los ingredientes para hacer un muy buen rollo de teorías de conspiración. Ahora, dicen por aquí, otra teoría afirma que Alemania desarrolló naves espaciales, platillos voladores, utilizando tecnología recuperada de los extraterrestres. Aparecen nombres como Die Glock, Brill, Haunebu, sociedades secretas y tecnología antigravedad. El problema es que estas historias proceden principalmente de literatura conspirativa y relatos posteriores a la Segunda Guerra Mundial. ¿Alguien que me está escuchando tiene otros datos? TikTok, ustedes son muy conspiranoicos. Por eso me encanta venir a TikTok. ¿Qué saben de esas teorías de conspiración de que los alemanes nazis exploraron la Antártida y encontraron billuyo? No, encontraron tecnología extraterrestre. Pero espérense, que a estas teorías de los nazis que exploraron la Antártida, por supuesto que tuvo que llegar Estados Unidos, porque Estados Unidos está, es la jiribilla. Estados Unidos dice, yo soy el centro del mundo, entonces yo voy también. En 1946, 47, como si hubiera estado ahí, más o menos, ocurrió algo real. La Operación High Jump. Estados Unidos envió una enorme expedición naval a la Antártida, dirigida por el almirante Richard Byrd. Participaron miles de personas, barcos, aviones, equipos de científicos, militares, y es aquí donde viene otra teoría, nace otra teoría de conspiración. ¿Por qué Estados Unidos necesitaba una expedición militar a la Antártida después de la Segunda Guerra Mundial? ¿Ports? Los conspiracionistas dicen que fueron a buscar la supuesta base militar nazi. Otros llegan todavía más lejos, que Estados Unidos en esta expedición también encontró tecnología extraterrestre. Obvio, no hay evidencia histórica, yo les estoy platicando. Aquí la teoría se empieza a poner más jiribillosa. ¡Ay! Dice, algunas versiones conspirativas aseguran que el almirante Byrd habría encontrado una entrada hacia el interior de la Tierra. La idea de la Tierra hueca sostiene que existiría un mundo interior habitado por civilizaciones desconocidas. En algunas versiones, pues es la entrada a la Antártida, a un mundo interior que hay, donde hay seres avanzados y tecnología desconocida. Y aquí es donde va a entrar el chismecillo de el Papa de Piri Reis de 1513. Algunos conspiracionistas aseguran que representa la costa de la Antártida cuando todavía supuestamente estaba libre de hielo. Entonces el planteamiento es, ¿cómo podía un mapa del siglo XVI mostrar un continente que supuestamente no había sido descubierto? Y ahí es donde conectan el mapa con civilizaciones antiguas, con la Antártida y con conocimiento perdido. Ay, está bueno este chismecito. Le vamos a seguir, porque esas teorías de conspiración de la Antártida, los nazis, Estados Unidos, tecnología extraterrestre, no termina aquí. Pero vamos a un corte y regresamos. Esto es Terapia de Corazón.
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3: Son las 10:44.
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1: Hemos regresado a Terapia de Corazón en tu sección Terapia de Conspiración, que como va la cosa, ay, ya le pedí a mi compu, discúlpeme, como va la cosa, ya creo que, me dice Carlos, ya deberías de hacer una hora de terapia de conspiración y una hora de terapia de corazón, o a lo mejor un día a la semana. Ustedes díganme si les está gustando este tipo de contenido diferente, alternativo, pues igual lo dejamos ya fijo un día a la semana y que sea mejor 2 horas, ¿no? Pero bueno, a ver, para continuar y concluir con la teoría del arca y la Antártida, decía yo, nos quedamos hasta donde el tema del mapa de Piri Reis, que mostraba según esto la Antártida antes de que pues fuera toda esta área de hielo, ¿no? Y dice, aquí viene la conexión más locochona, dice, la teoría dice que el arca desapareció de los registros históricos, algunos creen que fue escondida, otros creen que fue llevada a Etiopía, otros lo ubican en lugares relacionados con Jerusalén, pero una teoría conspirativa moderna plantea, ¿y si el arca terminó en la Antártida? Y entonces, ahí les va la narrativa. El arca de la Alianza tiene tecnología antigua, posible origen extraterrestre, con conocimiento antiguo de la Antártida. En este contexto, hay una expedición alemana nazi que descubre tecnología secreta. De ahí, terminando la Segunda Guerra Mundial, viene la operación High Jump de Estados Unidos, que según fue a buscar instalaciones secretas bajo el hielo. Esta conspiración alimenta lo que viene a continuación. Que hay una, la teoría 1 dice que hay una antigua civilización en la Antártida. La teoría 2, que hay una base nazi. La teoría 3, una base extraterrestre. La teoría 4 nos habla solo de tecnología alienígena. La teoría 5, entrada a la Tierra Hueca. Y teoría 6, el arca de la alianza. Y por último, teoría 7, una civilización humana anterior a la historia conocida. Ahora imagínate juntar todas estas historias, que es el mapa del siglo XVI, las muestras de la Antártida, la expedición nazi que ocurrió en el 38, una enorme operación estadounidense en la Antártida después de la Segunda Guerra Mundial, historia de bases secretas, un objeto bíblico de hace miles de años. Y la pregunta que alimenta esta conspiración: ¿y si debajo de kilómetros de hielo de la Antártida existe algo que la humanidad aún no ha encontrado? ¿Qué parte de esta historia está documentada? ¿Qué parte fue interpretada? ¿Y en qué momento comenzó la leyenda? Y ahí, justamente ahí es donde empieza el verdadero misterio. Y como somos muy, muy, muy curiosos, vamos a seguir investigando, porque está bueno esto. Estas teorías de qué pasó ahí, qué pasó con el arca, qué ocurre en la Antártida, por qué no podemos pasar. Y les había dicho en el programa pasado que sigo a una cuenta aquí en TikTok de una persona que trabaja en la Antártida y hace muchos lives, y que lo único que ves es hielo, hielo, hielo por todos lados, y le preguntan, ay, que el muro, que no sé qué. Voy a buscar qué cuenta es. Siempre se me olvida. Según yo es un científico chileno. Pero bueno, lo voy a buscar y se los voy a compartir. Pero bueno, chicos, por hoy terminamos con las teorías de conspiración, terapia de conspiración. No sin antes decirles que por favor cuiden su salud mental para que no anden creyendo en las teorías de conspiración. Es broma. No, acuérdense que aquí en Terapia de Corazón tenemos el espacio para hablar de salud mental, para hablar de salud integral, pero ya viendo también que como nos gusta mucho la investigación, de qué se habla en las redes sociales, aquí conectamos con ustedes a través de los temas que a ustedes también les gusta, y por eso repetimos teorías de conspiración, y se va a quedar ya dentro de la programación habitual de Terapia de Corazón, porque están interesantes, fomentan la curiosidad, fomentan la investigación y hasta saber un poquito más de historia. Entonces, sí va a haber por aquí estos contenidos, pero por supuesto también continuamos con la base de Terapia de Corazón, eso nunca se va a perder, que es tener a los mejores especialistas. En Terapia de Corazón tenemos a los mejores especialistas de salud de todo Cancún. Aquí viene lo mejor, repito, de lo mejor, y estate atentos porque va a regresar nuestra psicóloga, de Connie Benavides, que le mando muchos saludos, nuestra psiquiatra Andrea Vilchis, y así muchos más médicos especialistas. Y te invito a que sigas las redes sociales de Terapia de Corazón y que, por supuesto, a través de las mismas me digas qué tema te gustaría ver aquí, porque eso es lo que nos importa. Y a Carlos lo tiene así de, por favor, ustedes díganos, ¿qué más hacemos por ustedes? ¿Qué más? ¿Qué quieren de mí? No todo lo van a conseguir, pero los temas sí. Entonces, chicos, por favor, si estás manejando a los chicos que manejan plataformas, a los taxistas, a todos aquellos que están en el transporte público, vans de turismo, etcétera, señores, señoras, por favor, manejen con precaución, usen sus direccionales y sus intermitentes de la manera correcta. No les quitan gasolina, no les quitan aire acondicionado. No significa que si el de adelante les puso una direccional, le avienten el carro, no le dejen pasar. Tengamos paciencia. Sé que están construyendo y rehabilitando muchas avenidas y calles de Cancún. Salgamos con tiempo, pongan su musiquita, pongan el podcast de Terapia de Corazón. Ahí tengo mucho contenido, lo encuentran en todas las plataformas, ya sabes, de audio, de Spotify, Apple Podcast, Amazon. Entonces, escuchen Terapia de Corazón para que se me relajen un muchito en el tráfico. Y nos escuchamos los martes y los jueves a través del 102.7 Turquesa Pop en Cancún. Saludos también a toda la gente de Chetumal, de Bacalar, que nos escuchan, Playa del Carmen, en Jajil, Turquesa, en Pax Turquesa, perdón, Jajil FM. Gracias por estar con nosotros. Y pues nada, ya me despido porque ya me alargué despidiéndome. Entonces, nos vemos el próximo martes. Cuídense mucho.
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2: Son las 10:53.
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1: Son las 11 en punto.
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1: Son las 11 con 15 minutos.
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1: Hola John, buenos días, soy Fer Rivera. Quiero solicitar una canción de Caifanes, que se llama... La que se llama Antes de que nos olviden, en memoria a nuestros ancestros prehispánicos, a todos nuestros héroes nacionales también, en memoria de ellos, John. Excelente día.

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1: Son las 11 con 27 minutos.
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1: Para solicitar la melodía de Joaquín Sabina, Mentiras Piadosas. Saludos.

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1: Son las 11:41.
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1: Son las 11:55.
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1: Son las 12 con 16 minutos.
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11: Hola, buenas tardes, Complacencias Express. ¿Será que puedan poner la de Me Acuerdo con Vico? Sí, porfa. Muchas gracias, excelente día.

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1: Son las doce con 28 minutos.
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1: Son las 12:42.
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1: Son las 12:53.
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1: Es la 1:00.
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1: Es la 1:15.
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0: Es la 1:31.
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1: Es la 1:45.
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1: 11 de la noche.

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1: Es la 1:53.
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1: Son las 2 en punto.
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0: 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Bloquean la carretera en Chumpón, allá en Felipe Carrillo Puerto. Le daremos todos los detalles. Se realiza operativo policíaco en Playa del Carmen. Se debió a la llamada de un presunto hecho de reporte con motociclistas armados en el municipio. Cámaras empresariales de Cozumel se reúnen con el director de la aduana para regularizar los temas que afecta el flujo de visitantes que llegan a la isla para bucear. En Tulum continúan las quejas contra las empresas de grúas. Cobran hasta 5.800 pesos por remolcar cualquier tipo de vehículo. Con todo esto y mucho más, damos inicio a la segunda de Informativo Turquesa.
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0: Buenas tardes, qué gusto saludarle desde la cabina de Cadena Radiofónica Peninsular, Radio Turquesa, la que manda. Sean todas y todos bienvenidos a las noticias de esta tarde. Hoy es jueves 17 de septiembre del 2026. Transmitimos completamente en vivo a través de radio e internet para informarle a usted. Como siempre, tenemos cobertura total estatal. Estamos en los 11 municipios de Quintana Roo. También llegamos a Yucatán, Campeche, Belice y Cuba. Son 17 estaciones sincronizadas en este momento para informarle a usted. Como cada tarde, le agradecemos a Yasmín Bautista en la producción del noticiero, a Jairo Ruiz, el joven maravilla, en la realización y producción del streaming para Turquesa News. Mi nombre es Gerardo Reynoso, lo invito a que se quede con nosotros a partir de este momento y hasta las 3 de la tarde para estar bien informados. Dicho eso, vamos a arrancar con la información. Hacemos contacto con mi compañero y corresponsal de El Corazón de la Zona Maya, allá en Felipe Carrillo Puerto, exactamente en la comunidad de Chumpón. ¿Por qué? Hoy los habitantes de esa demarcación decidieron tomar la carretera, bloquear, y esto es debido a qué, mi estimado José.
1: Buenas tardes, Gerardo. Buenas tardes al auditorio. Es así como ya has adelantado, lo que comenzó con una advertencia, pues terminó en el bloqueo carretero por parte de padres de familia de la primaria indígena Jacinto Pat, esto en la comunidad de Chumpón, donde la mañana de este jueves pues cerraron el acceso a la localidad para exigir una respuesta ante las carencias que enfrenta el plantel educativo. La protesta fue motivada principalmente por un domo escolar que permanece inconcluso desde hace aproximadamente 2 años, pese a ese tiempo transcurrido y a las prórrogas otorgadas para la conclusión de esta obra. A raíz de ello es que se suma pues la falta de un docente para primer grado, donde una sola maestra atiende actualmente a 36 alumnos, situación que según los padres de familia ha provocado dificultades por la falta de espacio suficiente dentro del aula. Los inconformes también denunciaron insuficiencia de mobiliario, por lo que decidieron elevar pues la presión y bloquear el acceso a la comunidad, mediante ello poder exigir la intervención inmediata de las autoridades estatales y educativas. Durante esta movilización, vehículos particulares, unidades de transporte de personal, es decir, de los que trabajan en la zona hotelera de Tulum y Playa del Carmen, quedaron varados, mientras los padres de familia pues exigían una atención inmediata. Ante esta situación que fue provocado por los padres de familia, se tuvo la intervención de la secretaria de gobierno de Quintana Roo, Cristina Torres, quien acudió personalmente a esta comunidad de Chumpón para dialogar con los familiares y escuchar pues estas demandas. Tras el encuentro, los padres reiteraron

0: el bloqueo de esto si no se le pudiera dar alguna solución inmediata en esta zona. Sin embargo, de acuerdo con la información que se ha dado a conocer por parte de las autoridades estatales, pues se planteó el compromiso de reanudar la construcción del domo, mientras que lo que en el caso de la falta del docente para primer grado, pues será gestionada con las autoridades educativas correspondientes. Ante esta situación fue que llegar a este acuerdo, los padres de familia finalmente levantaron ese bloqueo, pero sin embargo señalaron a la secretaria de gobierno que en caso de no haber alguna solución a este acuerdo, nuevamente estarían bloqueando el acceso hacia la comunidad de Chumpón, o en su caso, pues estarían bloqueando en el entronque que colinda con la carretera federal 307 como medida de presión para que pudieran darles pronta solución a estas demandas, Gerardo.
1: Entonces, ¿esto significa que ya levantaron el bloqueo en estos momentos, José?
0: Es correcto, el bloqueo ya fue levantado, pero continúa esta advertencia de los padres de familia en caso de no haber alguna solución inmediata ya luego de este acuerdo, pues estaría tomando estas medidas que pudiera abarcar hasta el bloqueo de la carretera federal 307 como manera de presión ante pues si hubiera algún incumplimiento en estos acuerdos, Gerardo.
1: Bien, ahora dime una cosa, José, ¿de cuánto estamos hablando en retraso del domo ahí en la escuela? Y por supuesto, ¿desde cuándo se tiene directamente el problema con los maestros? Porque tengo entendido que el caso del retraso del domo, bueno, se puede manejar, ¿no? En determinado momento. El problema también real es que no hay otro maestro u otra maestra, y entonces ahí es donde viene el verdadero problema, ¿es correcto?
0: Es correcto, el retraso que se tiene en la construcción del domo es de por lo menos ya se han cumplido 2 años que se dejó los trabajos inconclusos, y en el caso del docente pues se está dando principalmente desde el ciclo escolar anterior, donde se logró llegar a un acuerdo y se coloca a un maestro provisional, y el compromiso de la Secretaría de Educación era que para este ciclo escolar que ya ha iniciado pues ya se había o se tendría la designación de un docente fijo para esta aula, pero sin embargo hasta el momento no se ha dado esa asignación, y es por ello que se tiene esta molestia de los padres de familia principalmente para la asignación del docente, y con ello pues que continúe y se logre concluir los trabajos en el domo de esta escuela, Gerardo.
1: Bien, perfecto. Muchísimas gracias. Más adelante volvemos contigo, compañero.
0: Buenas tardes.
1: Bien, vamos ahora al municipio de Playa del Carmen. Hubo un enorme operativo policiaco derivado de un reporte donde presuntamente circulaban motociclistas armados. Para la gente que nos ve a través del streaming en Turquesa News, ahí tenemos las imágenes. Alejandra Vázquez, estoy contigo.
2: Hola, Gerardo, muy buenas tardes a ti y a todos los que nos escuchan. Pues bueno, como bien lo mencionas, temor entre los vecinos fue lo que se vivió esta mañana en un área muy céntrica aquí en Playa del Carmen, Gerardo, ya que es justamente alrededor de la unidad deportiva Mario Villanueva, una unidad pues que siempre está con deportistas y con familias haciendo ejercicio. Y pues bueno, Gerardo, fueron los mismos vecinos de esta zona quienes lograron capturar por medio de un video que circuló ya después en redes sociales, donde prácticamente 4 personas divididas en 2 motocicletas pues presuntamente portaban armas de fuego y estaban pues saliendo de estas avenidas. Esto se dio entre las avenidas 10 y la avenida 5, una zona supercéntrica aquí en Playa del Carmen. Y pues en el video, como bien lo menciona, se pueden ver a estas 4 personas, e incluso cuando una camioneta pasa al lado de ellos, pues se puede observar esta presunta arma de fuego. Después estas motocicletas pues salen, no son detenidas. Hasta el momento, Gerardo, no se sabe, hubo un operativo de la Secretaría de Seguridad Ciudadana, se montó un operativo alrededor de esta unidad deportiva y en estas calles, pero hasta el momento, Gerardo, no hay personas detenidas, no se sabe, no se han reportado si realmente eran armas de fuego, no hay información alrededor de esto, pero sí los vecinos estaban muy asustados, Gerardo, y te repito, una unidad deportiva donde pues normalmente las familias acuden a hacer deporte, hay muchos niños, hay muchas familias, y pues bueno, esto fue lo que se vivió en esta mañana, Gerardo, de información.
1: ¿Exactamente a qué horas, Alejandra?
2: fue en la mañana, alrededor de las 8 o 9 de la mañana, cuando empezó a circular este video, Gerardo, de la gente que, como se puede lograr ver, pues son los edificios que están alrededor de la unidad deportiva, lo captan desde arriba y después viene este operativo de la Secretaría de Seguridad Ciudadana, Gerardo.
1: Bien, perfecto. Más adelante volvemos contigo, Ale.
2: Un saludo. Muy buenas tardes.
1: Vamos a la pausa, regresamos.
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4: Son las 2 con 12 minutos.
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0: gobierno municipal de Cancún alista la creación de la nueva coordinación de micromovilidad en el municipio. ¿De qué se trata y cómo viene la mano? Manuel Sánchez, estoy contigo.
1: ¿Qué tal, Gerardo? Muy buenas tardes al auditorio. Como bien comentas y como ya se sabe, el tema del transporte público concesionado pues ha pasado justamente a manos del gobierno del estado y forma parte ahora del sistema de movilidad móvil. Sin embargo, todo lo que tiene que ver con micromovilidad, es decir, bicicletas, patinetas, entre otros medios de transporte alternativos, seguirán siendo responsabilidad del gobierno municipal. Y en este contexto, Gerardo, la presidenta municipal, Ana Patti Peralta, pues informó precisamente la creación de una nueva dependencia municipal para atender estas nuevas medidas o opciones de movilidad que pues ya tienen un uso particular en la ciudad, aquí en el municipio de Benito Juárez. Y es que hemos visto, Gerardo, pues a personas circulando en la vía pública, en patines, bueno, scooters, patinetas y otros métodos de transporte, los cuales actualmente pues no son regulados, y justamente de ahí derivará la creación de esta nueva dependencia municipal que seguirá a cargo del gobierno municipal de Benito Juárez. Hasta ese momento todavía está en proyecto, se estarán realizando precisamente todo el levantamiento técnico para que precisamente en este mismo 2026 se den a conocer las reglas precisamente en esta micromovilidad. Es decir, en pocas palabras, Gerardo, pues prácticamente se estará regulando la forma de transportarse de los cancunenses que hacen uso de estos métodos de transporte, incluidos scooters, bicicletas eléctricas, entre otros, que actualmente, como ven, se sabe y se puede ver, pues muchos circulan en la banqueta, pero todo parece indicar que deberán pues regularizarse y pues tendrán que intervenir el gobierno municipal precisamente para poder definir sobre cuál vialidad van a poder circular y en qué condiciones. Gerardo, el detalle de la información.
0: Hay un dato que creo que es bien interesante en torno a esta situación, y es el hecho, precisamente, Manuel, que además de que de que circulan, como tú mencionas, en banquetas, que creo que eso no es correcto, o sea, prácticamente de repente se ponen en riesgo y ponen en riesgo a los demás por el tipo de manejo, cómo se conducen las personas que tienen estos equipos, porque hay un análisis que se hizo previamente desde el mes de julio, donde se establece precisamente los riesgos de esta micromovilidad, porque obviamente no hay reglas, Manuel. O sea, y por ejemplo, un motopatín de eléctrico que puede circular por la Tulum abiertamente, de repente en horas pico o en la Portillo, y que luego se sube a la banqueta y que luego baja, toda esta situación creo que necesita regularización, así lo ve el ayuntamiento, ¿verdad?
1: Así es, y destacar primero, Gerardo, que las banquetas son para peatones. Creo que esta parte ya está establecida justamente dentro de los reglamentos, pero hasta ahora no se había volteado a ver en el tema de esta micromovilidad, y es ahí justamente porque un scooter puede alcanzar velocidades arriba de los 60 kilómetros, pues ya está considerado como un método de transporte, y es justamente ahí la intención de esta nueva dependencia, regularizar justamente el uso de estos nuevos, o más bien métodos de transporte, porque pues hoy en día no existe nadie que los regularice, pueden circular o están circulando haciendo mal uso de la infraestructura urbana, entre ellos precisamente el tema de las banquetas, que estas pues son diseñadas única y exclusivamente para los peatones. Recuerden que en tema de movilidad, Gerardo, se prioriza en gran parte al peatón, y toda la parte que se está haciendo en modificaciones, en obras de movilidad, va enfocado precisamente en beneficiar en gran medida a los peatones. Y un tema que no se había volteado a ver hasta ahora es precisamente estos temas de micromovilidad. Es decir, sí están permitidos, pero no había sido regularizados, y la intención en gran medida de esta nueva dependencia es precisamente ponerle, más bien regularizar este tipo de transportes, porque recordemos, a gran velocidad pues prácticamente podrían igualar incluso hasta quizás no a una motocicleta, pero 60, 70 kilómetros por hora, pues ya es una velocidad considerable que pone en riesgo primero pues sus propias vidas, y segundo en el tema de los peatones, porque pues ya se han registrado incluso hasta accidentes cuando pues se chocan justamente con la gente que va caminando y pues pone en riesgo precisamente pues la vida de ellos mismos y por supuesto de los peatones, Gerardo.
0: Claro, y también hablamos del pago de permisos, porque tengo entendido que también por ahí va la mano el hecho de, obviamente, al ser vehículos ya motorizados, aunque sean eléctricos, Manuel, vas a necesitar un permiso, una autorización para estar dentro de esta faceta de regularización.
1: Es correcto, ese tema ya se había abordado en su momento por el Instituto de Movilidad, pero veremos justamente cómo viene la mano para este tema, para poder regularizar. Entiendo yo también que esa es la intención, regularizarlos y por ende tener un permiso así como lo tienen las motocicletas. Si bien ya están motorizados, insisto, hasta ese momento no se ha hablado de una credencialización, pero en su momento cuando se empezó a hablar o abordar este tema de los scooters, de las bicicletas eléctricas, la intención original era pues poner un orden, y la única manera quizás de poner un orden es pues darles justamente una autorización para poder circular en la vialidad pública, Gerardo. Entonces, creo yo que por ahí va la intención, no ha sido anunciado de manera formal, pero el que se esté creando precisamente este instituto, esta coordinación de micromovilidad en el municipio de Benito Juárez, tiene mucho que ver con toda la parte del proyecto integral que ya se está manejando, que ya es una realidad, porque recordemos, ya hay paraderos específicos para el tema del transporte público, ya hay de alguna u otra manera una reglamentación, pero no así existía para este tipo de métodos de transporte aquí en Cancún, Gerardo.
0: Bien, ahora tienes información también de la Unidad de Bienestar Animal, Manuel.
1: Así es, Gerardo, pues comentarte que en esta clínica que está construyendo de bienestar animal aquí en Benito Juárez, en lo que fue el antiguo raso municipal, pues ya tiene un avance del 80%, se espera concluir precisamente las obras en este mismo 2026, y por supuesto la intención de esto pues es brindar servicio veterinario a aquellas mascotas o dueños con mascotas que pues no tengan los recursos para pagar precisamente una clínica veterinaria de carácter particular. Y bueno, pues la intención de eso también pues es contribuir y coadyuvar en tema de salud pública, sobre todo de aquellos perros en situación de calle que no están esterilizados. Desde este punto se estarán realizando estas jornadas masivas. Y es que recordemos, Gerardo, que en Cancún por lo menos 180,000 perros en situación de calle son los que están registrados de acuerdo a un padrón y un estimado. Sin embargo, pues esta cifra pues no ha sido contabilizada porque precisamente no existe un padrón formal, pero estaría contribuyendo a disminuir la población de perros en situación de calle a través precisamente de acciones como la esterilización, vacunación antirrábica, y será justamente desde ese punto la Clínica de Bienestar Animal en donde se estarían realizando estas acciones que pues ahora cobra mayor relevancia, porque recordemos que el tema de maltrato animal es ya considerado un delito que se paga con cárcel, y justamente el no atender una mascota de forma debida, aunque tenga dueño, puede constituir en un delito, y de ahí pues brindar las opciones para tener a las mascotas en un buen estado de salud. Gerardo, el detalle de la información.
0: Gracias, Manuel, completo el reporte. Muy buena tarde, excelente fin de semana.
1: Muy buenas tardes.
0: Bien, vamos a la isla de Cozumel, porque ahí el sector empresarial se reunió con la dirección de la aduana para regularizar los temas que, de acuerdo con el sector, afectan el flujo de visitantes de la isla que llegan para bucear. Danos la cuenta, mi estimado David Batún.
2: Hola, ¿qué tal? Gerardo, muy buenas tardes a todo el auditorio. Así como bien has comentado, el sector empresarial de la isla, sobre todo sus representantes, pues se reunieron con la dirección de aduanas. Esto ante las inquietudes expresadas recientemente por turistas y prestadores de servicios respecto de algunos cobros y experiencias en su ingreso a la isla de Cozumel. Ante esto, el sector empresarial de la isla pues sostuvo esta reunión con los directivos de aduana, quienes pues señalaron que tienen que buscar de qué manera pues dejar un buen sabor de boca en los turistas que llegan a la isla y no llevarse pues esta mala experiencia, sobre todo en la cuestión de cobros. ¿Qué es lo que están pidiendo? Pues solicitaron a las autoridades aduaneras compartir con ellos un documento claro y sencillo que permita informar al visitante qué artículos forman parte de su equipaje personal, Gerardo, cuáles están libres de contribuciones y en qué casos existen límites o procede algún pago, así como cuáles son los formatos requeridos tanto a la entrada como a su salida y a la manera correcta de llenar estos formatos por parte de los visitantes. Obviamente el sector empresarial se compromete también a su vez a apoyar en la difusión de esta información entre hoteles, operadores turísticos, prestadores de servicios, organizadores de eventos y visitantes. Esto, Gerardo, pues va de acuerdo, va de la mano porque Cozumel, porque inicia ahora esta temporada que ellos llaman como la más importante de turismo deportivo, con eventos internacionales como el Ironman, el Triatlón Cozumel, el Gran Fondo en Nueva York, que atrae atletas que viajan obviamente con bicicletas y equipos deportivos de alto valor, además de que se suma pues todos los visitantes que llegan a realizar buceo y que traen equipo especializado para realizar esto, que habían sufrido pues algunos este tipo de cobros en las aduanas, Gerardo, sobre todo en el aeropuerto, y muchos se quejaron también de que muchos llegan a Cozumel, pero llegan al aeropuerto de Cancún, que también estaba sucediendo pues esta situación. El tema fue expresamente abordado durante la reunión que mantuvieron y que bueno, piden esta situación los empresarios para dejar este buen sabor de boca en todos los turistas que llegan, sobre todo en este tiempo, y evitar pues esos cobros extras, Gerardo, y toda esta situación que se ha dado pues con algunos visitantes que llegan al Aeropuerto Internacional de Cozumel, así como en el Aeropuerto Internacional de Cancún, Gerardo.
0: Bien, perfecto. Gracias, David Batún.
2: Muy buenas tardes para todos ustedes.
0: Vamos a la pausa. Regresamos con nuestro recorrido informativo.
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4: Son las 2:28.
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2: Iniciamos esta tarde el recorrido informativo en el noveno municipio de Quintana Roo, en Tulum. Ángel Eguán.
3: Gerardo, muy buenas tardes al auditorio. Pues bueno, en medio de la crisis económica que enfrenta Tulum, automovilista denunció un cobro presuntamente excesivo de 5,761 pesos por el traslado y resguardo de su vehículo, luego de que agentes de la Dirección de Tránsito ordenaron enviarlo al corralón de la empresa Econogrúas debido a que tenía vencida su tarjeta de circulación. El vehículo fue detenido la noche del sábado cerca de las instalaciones de la Vicefiscalía de Tulum sobre la carretera Tulum-Cobá. De acuerdo con el afectado, el vehículo funcionaba de manera correcta, no estaba accidentado, descompuesto, atorado ni abandonado. Incluso aseguró contar con videos y fotografías que muestran que permanecía de la unidad antes que fuera subida a la plataforma. El comprobante entregado por el Comodogrúas incluye 219 pesos por 4 días de estancia, 607 pesos de banderazo, 433 pesos por 21 kilómetros, 602 pesos por abanderamiento con grúa y 50 pesos por abanderamiento manual y 502 pesos por custodia. El cargo más elevado corresponde a 1.92 horas de acondicionamiento y o maniobra por 2,566 pesos. El propietario cuestionó los trabajos especiales. ¿Qué trabajos especiales pudieran realizarse durante casi 2 horas si el jeep únicamente fue subido a la plataforma? También pidió que se comprueben los 21 kilómetros facturados, debido a que, según afirmó, la distancia entre el lugar de la detención y el corralón no parecía corresponder con lo asentado en el ticket. Otro punto cuestionado fue un supuesto descuento que, según el afectado, le aseguraron que ya estaba incluido en el total. El caso vuelve a poner bajo cuestionamiento la relación entre los operativos de tránsito y las empresas de Tulum. Corresponde a Econogrúas, pues bueno, la Dirección de Tránsito y el Instituto de Movilidad explicar y acreditar cada servicio cobrado. En otra información, la crisis turística ya no solamente se refleja en habitaciones vacías, restaurantes sin comensales y playas afectadas por el sargazo, ahora está obligando a trabajadores a abandonar el municipio ante la falta de empleo y la imposibilidad de sostener sus gastos cotidianos. Personas que llegaron durante los años de crecimiento turístico, atraídos por las oportunidades laborales y las posibilidades de obtener mejores condiciones, han comenzado a regresar temporalmente a sus estados de origen. La reducción de plazas de hoteles, restaurantes, comercios y empresas y prestadores de servicios de turismo dejó a numerosas familias sin una fuente estable de recursos. Fanny Gallegos Cruz, directora de Bienestar y Desarrollo Social y en Tulum, reconoció que la caída del empleo ha sido importante dentro del sector turístico. Señaló que trabajadores que dependían directamente de esta actividad ya tomaron la decisión de salir de Tulum debido a la falta de ingresos. Y aunado a ello, septiembre suele ser el mes más complicado para el turismo. Sin embargo, este año la temporada baja se ha profundizado por distintos factores, entre ellos la menor llegada de visitantes, el recale de sargazo, fenómeno que golpeó especialmente a los establecimientos vinculados con las playas. Gerardo, la información.
2: Gracias por la misma, Ángel Eguán. De regreso al corazón de la zona maya, allá en Felipe Carrillo Puerto, José Yam.
4: Buenas tardes, Gerardo, buenas tardes al auditorio. Pues te platico que con una profunda herida en el talón y pérdida de sangre, Adrián N. tuvo que esperar por más de media hora en el Hospital General de Felipe Carrillo Puerto para ser atendido. Esto a su llegada, el lesionado le pidieron pues que esperara en una camilla para poderlo ingresar a urgencias. La camilla nunca llegó. Ante la demora y el sangrado, el paciente tuvo que entrar por sus propios medios al área de espera de urgencias. Fue hasta después de más de media hora con sangre en los pasillos del nosocomio cuando el personal médico salió a pedirle que ingresara para finalmente ser atendido. Ante ese hecho, pues suman ya más pacientes quienes han solicitado la intervención de las autoridades de salud y del gobierno del estado, puesto a que el doctor Gaspar Pereira no ha intervenido para procurar el trato humano hacia los pacientes. Este médico es el actual director del nosocomio, quien hasta el momento pues no ha tomado cartas en el asunto, y no es la primera vez que ocurre esa situación, sino en anteriores ocasiones se ha denunciado negligencia médica por parte de los médicos en turno, que en algunos casos los pacientes tienen que pagar su alta voluntaria e irse a una clínica particular para que con ello pues pudieran ser atendidos de manera adecuada, Gerardo.
2: Gracias por la información. Vamos a la capital del estado, ahí escuchamos a mi compañero Efraín Castro.
0: Gerardo, muy buenas tardes. Pues el día de ayer algo conmocionó a la capital del estado. Mientras estábamos en el desfile por las celebraciones patrias, pues un taxista al parecer fue levantado por sujetos armados. La Fiscalía General del Estado ya confirmó la desaparición del taxista de 59 años en la capital de Quintana Roo y ha emitido una alerta de búsqueda para localizarlo. Se trata de Candelario Muriño López, quien fue visto por última vez el pasado miércoles. La desaparición pues fue reportada por familiares, quienes identificaron al hombre como el operador del taxi número 410 del Sucha, quien previo a desaparecer se comunicó con su familia y reportó que era seguido por un vehículo en las inmediaciones de la multiplaza. Hora después, su unidad fue localizada sin daños, pero en el lugar no se encontró a Candelario. La fiscalía ya solicita el apoyo de la ciudadanía para aportar cualquier información que permita establecer su paradero. El hombre tiene 59 años, mide 1.80 m y pesa 110 kilogramos, y es de complexión robusta, tez morena clara y cabello lacio. Y con mocilla particular, menciona que tiene una cicatriz con forma de Y en el abdomen, y pues las autoridades piden quien tenga información comunicarse con la Fiscalía General del Estado y evitar difundir datos no confirmados. También te quiero decir que la curva biométrica que se ha presentado para mejorar la identificación de las personas todavía no tiene una fecha precisa para comenzarse a entregar de manera formal aquí en la capital de Quintana Roo, y aunque se trata de un documento oficial y actualmente no es obligatorio, el registro civil todavía no cuenta con suficientes equipos para imprimir e entregar las credenciales en físico. El director del registro civil en Otompe Blanco, Hugo Rojas, explicó que por ahora las personas que realizan el trámite solo reciben un acuse enviado a su correo electrónico. Y a diario, en promedio, son 6 ciudadanos quienes acuden a solicitar la CUD biométrica, pero pues tendrán que esperar hasta que se cuente con el equipo suficiente para empezar a otorgarlas. Es cuanto con la información.
2: Gracias, Efraín. Vámonos a la frontera norte de Quintana Roo, en Lázaro Cárdenas. Raúl Balam.
5: Gerardo, buenas tardes al auditorio de Radio Turquesa. La comunidad de San Martiniano se encuentra sin servicio de energía eléctrica luego de que un poste de la Comisión Federal de Electricidad se quebrara, situación que mantiene en alerta a los habitantes debido a los riesgos que representa y a las afectaciones que podría ocasionar en el centro de salud. Roberto Nahuatl Canún, su delegado de la comunidad, informó que el desperfecto ocurrió recientemente y provocó la interrupción del suministro eléctrico, por lo que hizo un llamado urgente a la paraestatal para que atienda el reporte y restablezca el servicio a la brevedad posible. Señaló que una de las principales preocupaciones en el centro de salud, debido a que cuenta con vacunas que requieren permanecer bajo refrigeración constante para conservarse en condiciones adecuadas. Ante la falta de electricidad, existe preocupación entre los habitantes para la conservación de este insumo que son utilizados para la atención de la población, por lo que consideró necesario que personal de la Comisión Federal intervenga cuanto antes. Nahuatl Canún agregó que existe otro punto de riesgo en el acceso a la escuela primaria, donde otro poste se encuentra visiblemente doblado, situación que podría representar un peligro para estudiantes, maestros y padres de familia que diariamente transitan por ese lugar. Por otra parte, Saldo Blanco reportó la Dirección de Tránsito Municipal durante las festividades con motivo de las fiestas patrias, luego de que los festejos transcurrieran sin incidentes de consideración que pudiera en riesgo la integridad de las familias. El titular de la dependencia, Silverio Maglapat, informó que durante los días de celebración únicamente se recibieron reportes relacionados con personas en estado de ebriedad que bajo los efectos del alcohol alteraron el orden e incurrieron en conductas que contraviene al bando de policía y buen gobierno. Gerardo Auditorio, el detalle de la información.
2: Gracias, gracias Raúl Balán. Con eso terminamos el recorrido informativo. Vámonos a la pausa y regresamos para cerrar.
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8: Son las 2:41.
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1: Sander Rodríguez, te escuchamos.
2: Claro, Victorio, muy buenas tardes. Para comentarte que empresarios buscarán juntos en peticiones a las autoridades para el paquete fiscal 2026. Marcos Gutiérrez Martínez, presidente de Empresarios por Quintana Roo, dijo que estarán buscando reunirse con otros empresarios y otras organizaciones camarales para hacer una propuesta conjunta en torno a lo que quieren en el paquete fiscal 2027, desde luego con los representantes de Quintana Roo en el Congreso de la Unión, diputados y senadores, para promover desde luego pues apoyos financieros y por lo menos no más carga tributaria para el 2026, considerando la mala racha que tiene Cancún en materia de turismo, que es el principal activo de su economía durante ese 2026. Por otra parte, Gerardo, te comento que durante el primer trimestre, al finalizar el primer trimestre de este año, iniciar el segundo, en las diferentes modalidades de informalidad representaron el 41.1% de la economía informal, que presentó un aumento tímido, pero finalmente un aumento del 0.1% a tasa anual, según el INEGI. Y por entidades, Quintana Roo, Gerardo, lamentablemente la actividad informal creció el 4.1%, mientras que las actividades en el sector informal tuvieron una disminución notable del menos 5.8% y la economía informal el menos 1.4%. La economía informal es aquella que pues no tiene fiscalización ante las autoridades tributarias, y el sector informal pues es aquella que finalmente sí tiene alguna fiscalización, pero no da prestaciones a sus trabajadores. Gerardo, Victorio, la información.
1: Gracias, Sandra Rodríguez. Vamos ahora con la información policiaca.
0: La nota roja, un patrullaje breve por Quintana Roo.
1: Alejandro May, te escuchamos.
3: ¿Qué tal, Gerardo? Buenas tardes al auditorio. Te comento, un taxista perteneciente al sindicato Andrés Quintana Roo resultó herido por arma de fuego y bueno, fue localizado al interior de un taxi en la calle José Ortiz de Domínguez con calle Benito Juárez de la delegación Alfredo B. Bonfil. El hallazgo se registró cerca de las 7 de la mañana, luego de que trabajadores llegaban a una bodega, visualizaron el taxi estacionado en un camión de terracería, por lo cual lo reportaron al 911 debido a que había una persona inconsciente al interior. Sin embargo, al llegar la policía municipal, así como paramédicos de una empresa privada, confirmaron que la persona ya no contaba con signos vitales debido a que presentaba múltiples impactos por arma de fuego. Al lugar llegaron agentes de investigación para tomar conocimiento, quienes aseguraron el taxi marcado con el número económico 8337. También llegaron peritos criminalistas, quienes hicieron cargo del procesamiento y el levantamiento del cuerpo, el cual fue trasladado al servicio médico forense. En otra información, te comento, una camioneta Voyager color blanco quedó reducida a cenizas luego de que se incendiara por un cortocircuito mientras el conductor circulaba sobre la avenida La Luna en el cruce con la avenida Las Torres. El incendio se registró cerca de las 7:30 de la mañana. Al llegar los elementos de la división de tránsito, procedieron a abandonar el tráfico vehicular, en tanto que personal de bomberos se hizo cargo de sofocar la unidad, la cual terminó completamente reducida a cenizas. El conductor mencionó que circulaba sobre la avenida La Luna cuando empezó a salir humo en la parte del motor de su auto, por lo cual alcanzó estacionarse y bajar de su vehículo. Sin embargo, posteriormente empezó a incendiarse, por lo cual pidió ayuda al 911. Los bomberos sofocaron la unidad, la cual pues fue pérdida total. Mientras tanto, pues también el propietario del vehículo solicitó una grúa para poder retirar su auto y finalmente las autoridades se retiraron de la zona. La información, Gerardo, buenas tardes.
1: Gracias, Alejandro May. Deportes ahora.
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1: Don Mario, adelante con la información.
4: ¿Qué tal, Gerardo? Amigos, ¿cómo están? Muy buenas tardes y buena información de última sacada de surgir hace unos minutos. El Cancún FC se va a Estados Unidos a jugar partido amistoso contra el Atlético Club Boise en Idaho el 30 de septiembre. Es el tercer partido de este tipo allá precisamente en Estados Unidos. Ya jugaron en Austin, Texas y en Louisville, Kentucky. Ojo, acuérdense que se puede ir para allá la franquicia o el recurso, así es de que pues están las cuestiones difíciles en cuanto al Cancún FC. Le da difusión precisamente a lo que es la ciudad por el nombre del equipo, pero hay que ponerle atención. Tercer partido, y bueno, pues quién quita o quién dice o no podemos descartar que la franquicia se vaya a ir, o el recurso, no la franquicia, el apoyo, el recurso, la inversión se vaya a Estados Unidos, a una Liga B, pero con posibilidades de ascender, y bueno, pues ya hablaremos de otra historia. Esta mañana se inauguró en Cuchillo Achal el torneo de cachibol, la 12ª edición, 526 jugadores de 13 entidades. Vienen de Nuevo León, Hidalgo, Estado de México, Guanajuato, Jalisco, Michoacán, San Luis Potosí, Tamaulipas, Veracruz, Yucatán y Quintana Roo. Precisamente de Quintana Roo nos representan 72 deportistas, 48 mujeres y 24 hombres, categorías 48-57 años en la femenil, 58-67 en la femenil y 68 y más son las categorías que participan en este torneo. Otra, esos eventos, otras participaciones, aunque es, si es una escuela deportiva, la municipal de Taekwondo, Guerreros Aztecas, pues se sumaron a esta iniciativa del doctor Sonrisas, la filial aquí de Cancún. Son apoyos que dan a niños y niñas con diagnóstico de cáncer y que son un ejemplo de fortaleza, perseverancia y espíritu de superación. Una clase ahí con los niños, una participación, una charla, una motivación que se llevaron estos niños que están, bueno, pues dentro de este programa del doctor Sonrisas. Y ya nada más anotó ayer mi amiga Armando González y ya le pusieron otro refuerzo de Chad. Híjole, el nombre Marius Moandilmodosh es el nuevo jugador del equipo y bueno, pues se suma al ucraniano Roman Yarenchuk, que es precisamente el rival o el titular en el equipo de Armando González. Así es de que, pues ahí está, anota y le mandan, pues si no un refuerzo, sí, como que otra cuñita ahí para que le meta más ganas precisamente el delantero mexicano. Y en la NFL, pues sí, queda fuera Sam Darnold, tiene una lesión, así lo pusieron en el reporte, la traducción al español, en el glúteo. Ahí tiene la lesión el quarterback titular del equipo campeón. No va a jugar hoy, pero bueno, pues no está contemplado que lo incluyan en la lista de reservas. Así es de que arranca precisamente esta noche la semana 2. Ya, nos traen, pero movidos con la NFL, estamos esperando la semana 2. Buen partido Búfalo frente a los Leones de Detroit.
1: Bien, gracias, mi estimado Mario. Buena tarde.
4: Muy buenas tardes.
1: Gracias también a usted por el favor de su atención. Con esto hemos llegado al final de la segunda emisión de Informativo Turquesa. Se van a quedar a continuación con Hanser Sosa, La Chabela y Laura Novo en Qué Show a través de Radio Turquesa Peninsular, Radio Turquesa La Quemada. Yo les recuerdo, hay cosas que no se pueden evitar. Estar bien informada, informado es una de ellas. Que tenga usted una excelente tarde y muy buen provecho.
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6: Son las 2:54.
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1: Son las 3 en punto.
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Muy, pero muy buenas tardes, ¿cómo están? Bienvenidos, bienvenidos a Back to Rock. Yo soy Gustavo Rosado de la Máscara, en los controles, en la operación de este programa, el señor Luis Ángel, ahí desde Cancún. Yo les saludo desde la blanca ciudad de Mérida, la de Yucatán, y pues bueno, arrancamos con esto que es Back to Rock, y pues bueno, qué manera tan espectacular de poder comenzar, ¿verdad? Teniendo, pues bueno, gratamente la presencia de Led Zeppelin, y con esta canción Stairway to a Heaven, que en español significa escaleras al cielo, y es una canción del grupo, de este grupo de hard rock británico Led Zeppelin, compuesta por el guitarrista Jimmy Page y el cantante Robert Plant, e incluida en el cuarto trabajo de estudio de la banda Led Zeppelin 4. Está considerada por muchos como una de las de los puntos culminantes de la historia del rock, y es una de las canciones más solicitadas en las emisoras de radio de los Estados Unidos. Aunque no se ha publicado nunca en sencillo, el enorme éxito de la canción y la negativa de la banda a editar esta canción en sencillo ha podido contribuir a que Led Zeppelin 4 sea uno de los álbumes más vendidos de la historia. No está eternamente claro si el título de la canción está inspirada en el título de la película, en las famosas revistas de Guitar World y Rolling Stone. El solo de la guitarra en la menor, creado por Jim Page, pues hace que la canción pues se ha elegido como el mejor de la historia. Sí, señoras y señores, también la marca de instrumentos Gibson colocado pues le da el mejor en su lista de los mejores 50 solos de la historia, según el sitio agregador de las listas Academic Music. Es la canción número 25 como más aclamada por los críticos de todos los tiempos. Qué cosas. Bueno, y aparte que las famosas grabaciones de interpretaciones de esta canción han tenido lugar en Live Aid en 1985, en el cuadrigésimo aniversario del Atlantic Records en 1988, y una versión instrumental en el concierto de Crosswalk junto a Eric Clapton y Jeff Beck, entre otros músicos. Es una canción relativamente poco versionada por otros intérpretes. Sin embargo, una de las versiones más destacadas es la de Frank Zappa, realizado al estilo reggae, ska, incluido en su álbum The Best Band You Never Heard in Your Life. Así es como la versión interpretada por la banda Fleetwood, pues en su álbum titulado Led Zeppelin, llamado Great Zeppelin. Bueno, cosa bárbara, señoras y señores. Pero mientras tanto, mientras seguimos, pues bueno, sabiendo de esto, nos vamos a una pausa, pero regresando, tenemos mucha más música, tenemos un gran repertorio el día de hoy, un gran, pero gran repertorio. Que viene Mago de Oz con Vientos de Molino, viene por allá Rolling Stone con Can't Get No Satisfaction, El Tri con Triste Canción, llega también Bruce Springsteen, llega Hombres G, llega Pink Floyd, llega por acá La Maldita Vecindad, llega The Doors, llega Café Tacuba, llega Jim Hendrix, llega Los Fabulosos Cadillacs, va a estar también por acá Los Beatles, Caifanes, The Police, Miguel Mateos. Bueno, por Dios santo, ¿qué quieres ir? ¿Verdad que no? Quédate aquí con nosotros, esto es Back to Rock. Yo soy Gustavo, toda la máscara. Regresamos.

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1: Son las 3 con 14 minutos.
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5: Son las 3 con 17 minutos. ¡Que viva México y nuestra independencia! 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
1: ¡Ya llegamos!
2: ¡Regresamos! Y seguimos aquí en ¿Qué Show? Recuerde que usted puede mandar su mensaje al 9982-364544 directamente a la cabina para que se reporte con nosotros, para que mande mensaje. 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Y pues, escúchenos, síganos,
3: manden sus mensajes, sus notas anónimas.
2: Ay, como
3: quieran. De la que te perdiste ayer, Chabela.
2: ¿Por qué, mi vida?
3: Estuvo muy buena.
2: ¿Trabajaste?
3: Sí, mi amor. Aquí los responsables sí trabajamos, ¿eh?
2: Ay.
3: Que tú te hayas tomado el día, pues es otra cosa, pero nosotros claro. Sí vinimos, ¿eh?
2: Sí, sí.
3: Y lo dimos
2: sí.
3: Todo, EH.
2: O sea que si RH no se había enterado, ahora ya se enteró.
3: Ups.
2: No te preocupes, mi vida. Como estamos aquí como en el jardín. Cada ya. Jardín tiene su serpiente.
3: Ahora resulta que mi culpa que la
2: nada
3: gente
2: más que, oye, nada más que hay de esas serpientes venenosas.
3: Déjame decirte que mucha gente preguntó por ti ayer. Claro, entonces es muy evidente, corazón.
2: No, gracias.
3: Tu público
2: te quiere. No sé, gracias, mi vida. Sí, pero para que te des cuenta un quemón, mi vida. Cuando tú faltaste ni preguntaron por ti.
3: Gracias a Dios. Bendito Dios. Claro que sí, cuando yo volví. Ay, Laura, ¿dónde estabas?
2: Tenemos
3: y eso que
2: mensajes.
3: Yo avisé. Sí, yo sí, avisé. Sí.
2: Tenemos mensajes.
4: Chaveta no llegó porque estaba en el Torito.
3: Ajá, no, siempre. Mi vida. Ella todos los fines de semana mete en el Torito.
2: No, yo le hablé a Chi, como tiene bien baralta, mi vida me sacó.
3: Dicen por aquí, hola chicos, ¿cómo están? Ya llegó la floja de Chabela. Saludos, Príncipe H, Laura y Chabela. Ya ves, Chabela floja, te dije, tan floja, te dicen tus oyentes.
2: Sí, ya sé, mi vida. Pues... Ay, ¿qué voy a hacer con esta mujer, mi vida? Mira, la H está como que... ¿Qué hago? ¿Les digo algo? No les digo.
3: Tú dilo, H, tú expláyate. Tú dices todo lo que tienes,
2: papi.
3: Saca todo lo que tienes en tu corazón.
5: Por vámonos favor. A una pausa, regresamos. Buenas tardes.
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16: Son las 3:30.
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Bien, hay que recordarle a la gente que hoy al final del programa daremos a conocer quiénes serán los representantes el día de mañana de la primera hora de rock en español. Una sola banda estará representando, como los de anteriores viernes, que ya estuvo Caifanes y estuvo Soda Stereo. En esta ocasión, por allá, sinceramente, les voy a ser muy sincero, van muchos votos por Héroes del Silencio. Entonces, aparentemente, se lo diríamos al final del programa el día de hoy, pero aparentemente ahí quedaría Héroes del Silencio, estaría llevándose la primera hora del programa. Y la segunda hora de Rock en Inglés, pues por allá está apuntando. La verdad es que ahí está muy reñido, ahí me voy a reservar el comentario. Lo diré al final del programa para que sepamos mañana cuál será nuestro especial. Así que, pues bueno, señoras y señores, vamos a darle con Tokio. Y es que, no, hace un momento, antes de la pausa, tuvimos la presencia de Alex Lora. Y el Tri de México con Triste Canciones, una canción de la banda mexicana de rock, incluida en su álbum debut de estudio Simplemente en 1986, y pues una canción que fue de las primeras exitosas del álbum y del grupo en general, considerando uno de los clásicos de rock en español. Y pues la canción es también un ejemplo de la gravedad del énfasis instrumental por parte de Mancera y La Bastida. Ambos le pusieron ese toque fuerte de guitarra y saxofón previamente mencionados, y que, pues bueno, pero esto llegó a ser un hit gracias también a la voz rígida de Alex Lora y la actitud reflejada en la batería de Mariano Soto. En 1994 fue versionada por La Renga, uno de los grupos más populares de Argentina, y está incluido en su álbum A Dónde Me Lleva la Vida. Comparte similitudes con la canción One Last Kiss del grupo The Gayless Band. Me voy a echar esa rola. Fíjese que no tenía yo este dato, pero me voy a echar esta rola de The Gayless Band. Para ver qué tal tiene ese parecido. La canción se llama One Last Kiss. All right, okay, bueno, pues vámonos con más entonces. Vámonos con más, como de que no, nos vamos a ir ahora con, nos vamos con Bruce Springsteen, que ya con Born to Run. Así que es momento de subirle a la bendita radio. Dímelo.

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1: Son las 3 con 40 minutos.
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1: Son las 3:53.
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1: Son las 4 en punto.
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1: Son las 4 en punto.
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1: En Baja California, en el resto de la República, a las 15 horas con un minuto. Estamos, pues bueno, a la mitad del programa. Escuchamos antes de la pausa de la identificación, escuchamos a La Maldita Vecindad con Pachuco. Y ahora, pues bueno, nos toca irnos con legendaria rola. Light My Fire es una canción de la banda norteamericana The Doors en su álbum debut, grabado en agosto de 1966 y lanzado en enero de 1967. Alcanzó el número uno en las listas Billboard de singles pop en 1967 y luego fue relanzada en 1968, alcanzando el número 87. La canción fue escrita por Robbie Krieger, música y letra, y aunque pues usualmente los críticos y los créditos son dados más bien hacia los The Doors, el tecladista Ray Manzarek pues bueno, añadió la introducción de esta canción. La canción representa una pareja llegando a lo más alto, ¿no? Al Getting High, lo cual pues puede pues entenderse como una alusión a la pasión sexual, ¿no? Es también como un término callejero para la sensación eufórica de la gente cuando, pues bueno, anda en las nubes, ¿no? Y pues bueno, Light My Fire ha sido versionada por infinidad de figuras. Ya lo hemos platicado anteriormente aquí en el programa.

bueno, Stevie Wonder, o sea, estamos de acuerdo, o sea, con esos, ¿para qué te digo más, no? Entonces, pues bueno, Light My Fire es un buen ejemplo del rock psicodélico y marca los principios básicos de lo que se, de lo que será el jazz rock de los 70, pero pues siempre, siempre, pues ahora sí que como crimentando en el blues, ¿no? Buena muestra de ello, pues, pues son los largos que tiene y aparentemente pues improvisados. Solo por eso la canción fue también acortada de 7 a 3 minutos para su versión de radio. Pero pues este, su progresión, pues digamos, armónica y el ritmo pegajoso, particularmente por la introducción de Ray Masterek, lo hicieron que vendiera pues, pues rápidamente en los mercados del pop incluso. O sea, bueno, tenemos tremendísima rola. Yo me callo y les dejo con esta belleza. Por cierto, nos queda exactamente, ¿qué será? Unos 40 minutos para terminar de hacer sus votaciones. 9981-964003. 9981-964003. O también lo puede hacer al 9991-375556. 9991-375556. A cualquiera de las dos líneas tiene usted ahí el WhatsApp. Envíenos su pues su mensaje y díganos quién es su recomendado para ganar el día de mañana, ser el, pues tener una hora completa de una sola banda de rock en español y en la siguiente hora una sola banda en rock en inglés. Por cierto, vuelvo a repetir que Héroes del Silencio sí está llevando ahí la batuta en español, pero en inglés está muy cerrado, así que hagan sus votaciones. Vámonos con música.

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1: Son las 4 con 12 minutos.
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1: Son las 4 con 27 minutos.
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Bien, estamos ya de vuelta y pues bueno, son exactamente ya las 16:29 en Quintana Roo, Chihuahua y Baja California, y en el resto de la República, las 15:29. Saludos a toda la gente que nos están escuchando en Chetumal, en Tulum, también a la gente que nos escucha en Cozumel. Muchas gracias a todos, de verdad. Y en Cancún, por supuesto, Cancún, con Turquesa Pop. Muy bien, pues vámonos entonces con A Day in the Life, Un Día en la Vida. Es una canción escrita por Lennon, por McCartney, grabada y publicada por la banda de rock The Beatles, lanzada el 26 de mayo de 1967, y es la última canción del álbum Papers Lonely Hearts Club Band. Acreditada a Lennon, por cierto, y a McCartney, pues la canción incluye distintos fragmentos que fueron escritos por los miembros de la banda, John Lennon, Paul McCartney, por separado, con colaboración de una orquesta adicional, siendo una de las últimas veces en que realizaron una canción juntos, como en sus primeros años. Mientras la letra de Lennon estaba pues inspirada en artículos periodísticos de aquella época, McCartney se inspiró en su juventud. La decisión de relacionar las secciones de la canción con crescendos de orquestales y de pues le termina de dar el mismo acorde, bueno, el mejor acorde sostenido de piano, y que fueron dedicados por McCartney, y solo después de que la canción fue grabada por primera vez. Inicialmente la BBC prohibió la difusión de la pieza, pues hay una línea que dice: me encantaría explicarte, en inglés, I'd love to turn to you. ¿Lo dije bien? Sí, lo dije bien. Me encantaría excitarte. Eso es lo que decía en inglés. Se menciona la canción, se suponía que hacía referencia a otras cosas, ¿no? Prohibidas. Desde su lanzamiento ha aparecido como lado B y en numerosas recopilaciones del grupo que ha hecho, por supuesto, y ha sido pues bueno versionada por otros artistas, incluyendo a Bobby Darin, a Jeff Beck, también a los Bee Gees, incluso, fíjese, desde 2008 por McCartney, que en sus interpretaciones en vivo los hace ya. Considerada por muchos como la obra maestra de la banda de Liverpool y como una de las muestras de las mejores canciones de la historia, en 2003 fue en el puesto número 28 de las 500 más grandes canciones de todos los tiempos, según la revista Rolling Stone, mientras que en el 2010 fueron nombrada por esta misma revista como como la mejor canción de los Beatles. Según también la Academic Music, es la tercera canción más aclamada por los críticos de todos los tiempos. Así que qué mejor escucharla aquí en Back to Rock.

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1: Estimada Máscara, buenas tardes, amigo. Un gustazo, como siempre, saludarte en esta tarde de jueves, ahora sí. Bendiciones, buena vibra. Amigo, ¿podrías ponerme, por favor, una cancioncita, la de Another Brick in the Wall de Pink Floyd? Por favor, si eres tan amable con esa rolita. Y pues bueno, todo lo mejor. Nos escucharemos lo que resta esta tarde y sobre todo el día de mañana. Saludos cordiales, amigo, para ti, para toda tu audiencia, tu equipo de trabajo.

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1: Son las 4:42.
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Bien, pues bueno, ha llegado el momento de decir quién va a representarnos, tanto en el rock en español, qué banda será la que representa el día de mañana. Los viernes son temáticos, como bien le decimos, ¿verdad? Y es que, pues bueno, la gente estuvo a lo largo de la semana votando y, pues bueno, sí, es un hecho, se queda Los Héroes del Silencio representando el rock en español en la primera hora. Y para la segunda, hora en rock en inglés, señoras y señores, tremendísima banda que llega y que tuvimos la oportunidad de verlas en vivo aquí en la ciudad de Mérida, por cierto, que es Guns N' Roses. Los Gansos Rosas llegan el día de mañana, así que primera hora con Héroes del Silencio y la segunda hora con Guns N' Roses, así que no se lo puede perder nuestros viernes temáticos. Tenemos, ¿ok? Y pues bueno, Mark, te mando un saludo hasta la Ciudad de México, gracias por tus saludos, muchísimas gracias, abrazo. Ya habíamos puesto a Pink Floyd, pero mira, te vamos a poner la que nos pediste también, vamos a cerrar con esa y también con The Police, que llega con Every Breath You Take. Señoras, señores, nos vamos, gracias, mañana los espero en el especial, el cierre de semana. Esto fue Back to Rock, soy Gustavo Rosado La Máscara, gracias a mis compañeros Luis Ángel, en los controles allá en Cancún, mis compañeros que están en la operación del 93.5 y del 91.3, muchas gracias, y a los que nos escuchan por internet, www.turquesapop.fm, muchísimas gracias. Mañana, sorpresa para quienes nos escuchan por internet y vivan en la ciudad de Mérida, porque mañana estaremos regalando boletos para el Tsunami Mérida, así que pues bueno, ya lo saben, Tsunami Mérida, que va a tener de invitados a los integrantes de Malcolm en el Medio, en esta ocasión a Francis y a Riz. Estarán, pues bueno, el día sábado y domingo aquí en la ciudad de Mérida. Entonces, el día de mañana, para quien nos escucha por internet y que están en Mérida, pues tendrán la oportunidad de participar y llevarse los boletos. Nos vemos mañana. Gracias. Soy Gustavo Rosado de La Máscara. Hasta mañana. Buenas tardes.

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1: Son las 4:55.
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1: Son las 5 en punto.
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1: Son las 5 con 14 minutos.
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1: Son las 5:27.
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1: Son las 5:41.
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1: Son las 5 con 51 minutos.
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1: Son las 6:13.
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1: Son las 6:27.
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1: Son las 6:39.
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1: Son las 6:53.
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0: Son las 7 en punto.
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